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0: Hay un gol. Wow, wow, wow, wow, wow, wow, wow, wow. Hay un gol, hay un gol, hay un gol en este gran encuentro. Es aquí en la Copa Mundial de la FIFA. Noruega lleva 4. Cristian, el minuto 90 más 7. 4 y Irak lleva 1. Ha finalizado este gran encuentro. Y así quedó. 4-1. Uy, oiga, qué pocotón de goles. La verdad, uno disfruta viendo este partido y tremendos jugadores. Y es ahí cuando uno se pregunta, Colombia pues fácil no la tiene, pero vamos para adelante. Que para adelante es para allá. Bésame.
1: Hola, Carlito. Bueno, buenas tardes. Para que me complacas con Porque yo necesito un camino hasta vos. Porque yo necesito verte de nuevo. Bésame.
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0: No. Ahí está, 7:11 minutos. Bésame.
1: Hola, buenas noches, Carito.
0: Buenas noches.
1: 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Bésame.
0: Recuerdo que he vivido en muchas cosas. Es bésame.
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0: Ahí está. Pero como esto puede acabar. Bésame, hola, pídela cantando, hello.
1: Carito, buenas noches, regálame la canción. Justamente por ser como eres, por eso te quiero. Bésame, gracias, Carito, lo más complaciente.

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0: se llama Nunca Cambies, Napoleón.
1: Hola, Carito, buenas noches.
0: Hola.
1: Bendiciones. Compláceme con la canción que dice: mi amiga, mi buena amiga, mi amante niña, mi compañera, bésame.
0: Pídela cantando.

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1: Ahí está Fonseca, es a mí.
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3: Buenas noches, Caro. Luna, tú que lo ves, dile cuánto.

0: Ana Gabriel 728, avísame, hola.
1: Hola, buenas tardes. Por favor, me complaces con el tema. Te extraño porque vives en mi pensamiento. Porque a cada minuto te amo, te extraño, te pienso. Bésame.

0: Ahí está Ricky Martin. Se llama Te Extraño, Te Olvido. Y I Love You, Te Amo. Estamos en Pídela Cantando y yo quiero que cantes conmigo una canción apasionada.
1: Hola, mi preciosa Carito.
0: Mi amor.
1: Buenas noches, bendiciones. Eres lo que más quiero en este mundo, eso eres. Bésame.
0: Recuerden que ustedes tienen que cantar. Y si usted canta, ¿cantamos todos?

0: Café Tacuba eres, bésame.
1: Hola, carito. No
0: Hola,
1: 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Bésame.
0: Radio apasionada y pídela cantando. Buenas noches.
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0: Era fácil. Gloria Estefan, bésame. Canta conmigo.
1: Bésame, buenas noches. Yair desde Sabana Grande. Quien con un beso entrega su alma enamorada. Bésame.
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0: 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En Bésame son las
1: 7:46.
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1: Ok, 7:47, Bésame, hello.
5: Buenas noches, Bésame. Si tú me hubieras dicho siempre la verdad, si hubiera respondido cuando te llamé, ahora te...

0: Se llama Ahora te puedes marchar, bésame, hola.
1: Buenas noches, Caruco, ¿cómo estás?
0: Bien.
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0: El
1: amor
0: amor
1: que
0: que
1: un
0: un
1: día
0: día.
1: fue mi alegría.
0: Bésame.
1: Bésame.

0: tuvo esa clase de...
1: Bastante bien. ¿Llevas mucho tiempo esperándome?
0: Un poco, pero te quiero mucho, mi amor.
1: Sí, pero por favor, apúrate que pueden vernos.
0: Bueno, pero ¿hasta cuándo vamos a seguir ocultando lo nuestro? Es que no te das cuenta.

0: Ay, Lu, tú, Emi, canta conmigo, bésame.
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14: Radio apasionada, nosotros continuamos en Pídela Cantando. Hello.
15: 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Besame.

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0: pam, pam. Oigan, estamos en Pídela Cantando. Usted canta conmigo una canción apasionada de Bésame.
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1: Canta conmigo una canción apasionada. Quiero que cantes la canción que desees, la canción que tú quieras, al 320-88-88-88-6. Bésame Radio.
2: Buenas noches.
1: Hola.
2: 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Bésame.
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0: ahí está Joan Sebastián, eso y más. Bésame, hello.
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0: Oui, oui, oui.
1: Hice bien quererte.
0: Na, na, na.
1: Bésame.
0: ¿Quién canta conmigo? He complacido a todos los oyentes que me han enviado nota de voz. Así que es tu momento para que decidas qué canción vas a cantar y me envíes tu nota de voz y poder complacerte.

0: Nana, estoy esperando sus canciones, ¿ok? Pero antes tengo que cantarles un gol. Así como Leo Messi. Oiga, hay gol en el Mundial. Argentina. Argentina con Argelia. La selección de fútbol. Y el minuto 18 llega el gran Messi, el capitán del equipo. Y anotó tremendo golazo. El arquero no le dio tiempo de meter su par de manos y tapárselo al gran Messi. Aquí en Bésame te cantamos los goles apasionados. Así que, y también usted canta conmigo. No se le olvide que también está cantando conmigo. Que me envíe una nota de voz, pero cantando su canción apasionada.
1: Tómame, déjame, cómprame, véndeme, átame, suéltame, quiéreme, olvídame, bésame.
0: Recuerden 320-88-88-88-6. Canta conmigo una canción, bésame.

0: 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Bésame, hola.
1: Bésame, María es mi amor. 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
0: Bésame, pídela cantando.
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0: canta.
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0: soy rebelde, dice Janet. Bésame.
1: Hola, buenas noches, mi carito bella. Una ilusión guardada en tu corazón.

0: Buenas noches, Carito. Bendiciones. Perdóname. Perdóname. Si hay alguien que quiero, eres tú.
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0: Ahí está Camilo VI con esto que se llama Perdóname, Bésame.
1: 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Era mi taxi, un Volkswagen del año 68. Bésame.
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0: Ricardo Arjonao, esa me hola.
1: 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Bésame.

0: 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En Bésame, son la
1: 8:57.
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0: Ahí está la oreja de Van Gogh. Bésame, hola.
1: Hola, carito hermosa. Buenas noches. Regálame la canción. Te juro que te amo. Afuera está lloviendo. 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

0: 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En Bésame son las
1: 9:11 minutos.
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0: pídela cantando. ¿Cuál es tu canción favorita a esta hora, bésame?
1: No digas no, porque un adiós, bésame.
0: Recuerden, 320-88-88-88-6.

0: Al fondo de tu alma. Oiga, vamos a cantar un gol. Wow, wow, wow. Minuto 59 con ese 10 marcado en la camiseta. ¿Y qué dice Messi? Anota un tremendo golazo. Uy, no, es que es mucho juego bonito. La selección de Argentina va 2, Algeria lleva 0. Ya por el minuto 67 de este gran encuentro, la Copa Mundial de la FIFA 2026. Y usted escucha cantar los goles aquí en Bésame.
1: Bésame.

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Juntos despertamos, celebramos el milagro de la vida, saludamos a nuestros oyentes que durante la noche y madrugada han estado camellando. Un abrazo gigante para quienes mantienen el desarrollo de nuestro país durante la noche y madrugada, echando para adelante el país. Muchas gracias por ese aporte gigantesco a nuestra sociedad. Todos los miembros de la Fuerza Pública, de la Policía, del Ejército, de la Armada, de la Fuerza Aeroespacial Colombiana, los miembros de la Cruz Roja, la Defensa Civil, Cuerpo Bomberil de Colombia, a los miembros de la Seguridad Privada, que el Señor los bendiga en este nuevo despertar, que todo marche muy, muy, pero muy bien. 4:05 a.m. Gracias a todos nuestros oyentes, bésame. Mil gracias por estar siempre allí en sintonía. Así se van reportando y se van conectando con nosotros, nuestros oyentes, bésame. Bueno, se reportan a través de nuestro WhatsApp en el 320-88-88-886, a través de nuestro WhatsApp allí. Nos hacen saber que están en sintonía. Bonito día para todos y para todas en esta jornada que recién está iniciando. Hoy se hablará del Consejo de Ministros, del día de ayer. Serán parte de las cosas de las cuales se hablarán. En Bogotá hablarán del nuevo articulado de Transmilenio que llega con tecnología eléctrica, 100% eléctrico. Entonces, el bogoticiero hoy va a ocupar gran parte de su espacio para contar que ha llegado ese bus. Es como para que se vaya ubicando de las cosas que hoy harán parte de la conversación nacional. 4:06 a.m, éxitos y bendiciones. Deme un segundito aquí, yo voy, por alguna razón no he podido ingresar por acá en la computadora el WhatsApp, bueno, pero los leo desde directamente el dispositivo. Siempre hay alternativas. 4:07 a.m, buen día. Muchas gracias por acompañarnos y hacernos parte de su familia. Permitirnos llegar hasta sus hogares. Mil gracias. Y nos damos una vueltecita por las cosas que hará parte de la conversación nacional para el día de hoy. Se nos va rapidito este mes. Lo de Messi ayer, una cosa maravillosa. Qué jugadorzazo. Puede que a usted le guste o no Messi. Puede que no le parezca que sea, como algunos dicen, que es el mejor jugador del mundo. Puede que no le parezca, pero lo de ayer, un partidazo. O sea, ayer la calidad de definición de Messi, qué jugador, qué olfato goleador, por Dios. Lo de ayer de Messi, realmente maravilloso. Es un jugador de otra esfera. Le adelanto ese tema de una vez, de cómo quedaron los partidos el día de ayer. Francia 3, Senegal 1. Irak 1, Noruega 4.

Para quien no sabe qué es un hat-trick, eso es. Entonces, lo de ayer de Messi, una cosa, una demostración. Hoy, por cierto, Portugal contra República Democrática del Congo a las 12 del mediodía. Inglaterra contra Croacia a las 3 de la tarde. Ghana contra Panamá a las 6 de la tarde. Uzbekistán contra Colombia a las 9 de la noche. Mañana voy a llegar un poquito... Bueno, yo normalmente estoy ojeroso, ¿no? Digo, pero llegaré un poquito más ojeroso entonces el día de mañana, porque esa trasnochadita, brava. Pero bueno, apoyando a la Selección Colombia, contento con el triunfo de Argentina, sí, porque yo lo he dicho públicamente. Es más, en Instagram, @ Guillo Escalante, ahí está mi sentir, lo he dicho, lo sostengo. Apoyo a todas las selecciones latinoamericanas, así como me puse la camiseta de Uruguay, así me puse ayer la de Argentina, hoy me pongo la de Panamá, la de Colombia, apoyando a todas las selecciones latinoamericanas, con la esperanza, tengo el anhelo en mi corazón de que la selección ganadora sea una selección latinoamericana. Ojalá y que sí. Ojalá y que sí. Deise Tu Estelarios también en sintonía. Don José Manuel Camargo Arias también reportándose. Don Charles Ibarra desde Londres, Inglaterra, dice: hoy juega nuestra selección Colombia. 55 millones de colombianos. Firme. Fuerza Colombia. Vamos con todo. Así es. Buenos días, Guillo, en sintonía desde San Roque, Richard Vega. Bendecido miércoles para todos. Un abrazo gigante para toda nuestra audiencia internacional, cada vez más hermanos colombianos. Nos escuchan a través de www.besame.fm. Comparta el link o, como indíquele a sus familiares, cómo descargar la aplicación para que nos puedan escuchar y mantenerse al día de lo que pasa en Colombia y el mundo. Víctor de la Cruz, en sintonía, que dice: firme, don Víctor, buen día. Don Diego Cohen, también en sintonía, buen día. Don Jairo Escorcia Uribe dice desde el barrio Las Moras, saliendo a caminar y escuchando las noticias con Bésame. Me dice por acá: buenos días, Guillo, en este día en modo selección. Jenny desde Boston, en los Estados Unidos, también reportando su sintonía. Jenny, un abrazo gigante. Sí, hoy es un abrazo tricolor. Vera Gutiérrez desde Valencia, España. Guillo, buen y bendecido día. Vera, buen día, que el Señor te bendiga. Felicidad Guzmán, Danis Vides también en sintonía. En el WPW205, don Víctor, que dice: ya firme. Don José Navarro también en sintonía. Buenos días, Guillo, para usted y su mesa de trabajo. Dios los bendiga en este nuevo despertar. Sara Centeno, desde Villa del Rosario, también en sintonía. Así se van reportando nuestros oyentes, lo hacen a través de nuestro WhatsApp en el 320-88-88-88-6. Algunos familiares pues no saben que a través de internet nos pueden escuchar, pero usted le comparte el link o le indica cómo descargar la aplicación para que nos puedan escuchar y estar también atentos a todo. Buenos días, Guillo. Mi hermanito Oscar Parada, que el Señor te bendiga, papá. Que anoche no te vi, por cierto, Oscar, allí, en la reunión. Me hice para saludar al equipo de trabajo de la Radio Farmacia, Sandy, Elida, Lauren y Carlos, que están allí en sintonía. Don Juan Andrade, que me dice: hoy gana Colombia 2-0. Dios quiera que sí. Ana Grimaldo también en sintonía. Me hice por acá. Me dice: firme, convence. Era roja, pero por ser Messi ni la revisan. Dice: cansado de que le regalen las cosas a un crack. No necesita de eso, igual es el mejor del mundo, dice Paulo. Eso es su opinión. La opinión de un oyente. Bueno, ahí están entonces los mensajes que comienzan a dejar los oyentes a través de nuestro WhatsApp en el 320-88-88-88-6. El Mundial. El Mundial de Fútbol que tanto hemos esperado. Gracias a quienes me escriben también a través de @ Guillo Escalante, muchas gracias. Y tendremos hoy Major League Baseball. Vamos a tener entonces también deporte.

0: del béisbol. Los Rojos de Cincinnati contra los New York Mets a las 11:40 de la mañana. Los Phillies contra los Marlins. Miami Marlins a las 12:05 del mediodía, misma hora de los Nacionales contra los Royals. 1 de la tarde, Bravos contra Gigantes. 1:10 de la tarde, Astros Tigres. 1:15 de la tarde, Cardenales contra los Padres de San Diego. Los Dodgers contra los Rays a las 2:10 de la tarde. 2:40 de la tarde, los Diamondbacks contra los Ángeles. 5:45 de la tarde, los Medias Rojas contra los Azulejos. 6:05 de la tarde, Yankees contra Medias Blancas. 6:15 de la tarde, Bravos contra Gigantes. Los Cerveceros contra los Guardianes, 6:40. Los Cachorros contra los Rockies a las 7:05, 6:40. Los Atléticos contra los Piratas y 8:40, Marineros contra Orioles. Entonces ahí está cómo queda el tema de los partiditos para hoy. Un segundito aquí. Bueno, ahí están entonces los partidos para el día de hoy. En lo que respecta a la Major League Baseball. Entonces, de una vez, para que tenga el bufete deportivo para el día de hoy. Y, por supuesto, mucho del campeonato global del fútbol. Y tenemos también en Vuelta a Suiza, que no se nos olvide por ahí. Nos ocupa tanto el tema de la cita global del fútbol, que se nos olvida la Vuelta a Suiza. La Vuelta a Suiza. Bueno, entonces hoy un nuevo recorrido para la Vuelta a Suiza. Va hasta el domingo 21 el Tour de Suiza. La 89ª edición del Tour de Suiza. Va hasta el 21 de junio. Entonces, que no se nos olvide también que hay ciclismo. Sé que nos ocupa el tema del fútbol, pero no quería dejar esto por fuera porque hay gente que ama el ciclismo. Es su predilección, es su elección y disfruta mucho del ciclismo. Entonces, hasta el 21, Tour de Suiza, hasta el 21 de junio. Entonces, para que le hagan seguimiento allí. Bueno, nos damos una vueltecita por la ampliación. Por supuesto, la trae nuestra querida Natalie. Ya vendrá a hacernos la ampliación de las efemérides, pero aquí se las relaciono, como para que sepa por dónde le entra el agua al coco, aunque ya sabemos que comienza a gestarse desde muy pequeña la semilla. 4 de la mañana, 17 minutos. Hoy es el día de la lucha contra la desertificación y la sequía. Conmemoración para el día de hoy. ¿Cómo nos va a tratar el clima? El Distrito Especial Industrial y Portuario de Barranquilla está despertando con una agradable temperatura de 26 grados Celsius. Digo agradable porque, bueno, si lo compara con el día inmediatamente anterior, había estado mucho más baja. Pero esta todavía es agradable. 26 grados Celsius porque ha hecho calor. ¿Para qué? Ha hecho calor. Hoy tendremos una temperatura máxima de 33 grados Celsius con sensación térmica máxima de 42 grados Celsius. La sensación térmica, incluso a la sombra, será de 38 grados Celsius en el momento más caluroso del día. Tendremos ráfagas de viento de hasta 26 kilómetros por hora y no se descarta la probabilidad de precipitaciones. De momento sí está. Vamos a ver el astro rey que hace con las nubecitas que por ahí dan alguna vuelta. El momento más caluroso del día será a la 1 de la tarde, 33 grados Celsius con sensación térmica de 42 grados Celsius. Debes saber que será un día caluroso entre las 9 de la mañana, y las 2 de la tarde será un día caluroso. Al igual que ayer, existe probabilidad de lluvias entre 3 de la tarde y 4:30 de la tarde, con un 52% de probabilidad de lluvia. Y tendremos ráfagas de viento que superarán los 20 kilómetros por hora sobre las 6:30 de la tarde. De momento, así está la predicción climatológica para el día de hoy. Nos damos una vuelta para conocer ¿Cómo está el tema del dólar? Dólar, dolarito, ¿cómo te estás comportando? Bueno, la TRM o tasa representativa del mercado, el dólar, abre con un valor de 3,427 pesos con 7 centavos. Así estaba abriendo el dólar. Mientras usted y yo estamos dialogando, se está negociando a 3,435 pesos. El dólar cayendo, pero estrepitosamente. Cosa que no es muy buena para... Bueno, para quienes compramos algunas cosas o para quienes tienen unas deudas en dólares y demás. Pero para nuestros exportadores la cosa no es tan chéverita. No es tan chéverita. Por estos días los cafeteros no pasan por un buen momento. Entonces lo que para algunos nos sirve, porque sí, hay que pagar cosas que se han comprado con la tarjeta de crédito, que están en dólares y demás, por poner un ejemplo, pues para otros no es tan chéverito. Entonces, la caída del dólar ha afectado el mercado de los cafeteros duramente, pero duramente. El precio del café, la carga interna del café, 2,130,000 pesos, y la libra de café colombiano se cotiza en la Bolsa de Valores de Nueva York a $2.77. Con una tasa de cambio promedio de 3,421 para los cafeteros. Difícil, momento complejo. Bueno, Colombia es un país que exporta petróleo. Lo bueno es que el petróleo, pues disparado versus como estaba el mundo antes de la intervención del cierre del Estrecho de Hormuz, por donde circula el 20% del petróleo mundial. Se disparó el petróleo del Brent, pero bajito el petróleo, pero bajito el precio del dólar. El barril de petróleo Brent, referencia para Colombia, se ubica en 77,28. Barril de petróleo que llegó a llegar hasta los $120 por barril. Hasta eso llegó el barril de petróleo. Ya ha descendido hasta los $77.28. En las últimas semanas es la de las cotizaciones más bajitas. Y esto justamente por el anuncio de un acuerdo entre Irán y los Estados Unidos para la reapertura del Estrecho de Hormuz. Son las 4 de la mañana con 21 minutos. Hemos estado muy atentos a lo que pasa en la Sierra Nevada de Santa Marta, el diálogo con las comunidades allí para la habilitación de la troncal del Caribe, cerrada, según los miembros de las fuerzas militares, por presiones a la comunidad por parte de grupos ilegales. Allí se han presentado unos enfrentamientos en la quebrada El Sol entre las fuerzas militares y las autodefensas conquistadoras de la Sierra Nevada, los pachencas. Se han presentado allí unos enfrentamientos. Dicen las autoridades que el cierre ha sido presión de los grupos al margen de la ley sobre la comunidad para que cierren la vía. Sin embargo, se llegó a un acuerdo. Ya fue habilitada la troncal del Caribe tras acuerdo humanitario en Huachaca. La troncal del Caribe comenzó a ser habilitada de manera gradual la noche de este martes, luego de que la Comisión Humanitaria de la Alcaldía Distrital de Santa Marta alcanzara un acuerdo con las comunidades de las veredas del corregimiento de Huachaca que mantenían bloqueos en el corredor vial. De acuerdo con la administración distrital, el diálogo con los habitantes permitió destrabar la situación que había generado 7 bloqueos como consecuencia de los enfrentamientos entre unidades del Ejército Nacional y grupos armados ilegales en el área rural de Santa Marta. Entonces, la buena nueva para los conductores que transitan por esa vía, y es justamente la recuperación de la movilidad allí. Bien complejo habían tenido la situación. Y por supuesto las comunidades con ese susto tan berraco con el tema de la... Que si usted ve las imágenes que circulan a través de las redes sociales de la plomacera allí, cosa que uno le da miedo. No, que eso es allá, ¿no? De todas maneras, qué miedo, ¿no? No, que eso no afecta a la población civil, dicen durante las operaciones los miembros de las fuerzas militares, que son muy cuidadosos y que de todas maneras usted escucha el ratatatata. A ver, eso te saca de foco. Uno no creo que uno no pueda ni estudiar tranquilo, ni hacer las actividades del campo con esa rata, ta, ta, ta. No, no, no. 4:24 a.m. Buen día para nuestros oyentes. Bésame. Hoy se hablará de Marta Peralta. La Corte Suprema fijó fecha para la indagatoria a senadora Marta Peralta por corrupción al interior de la Unidad Nacional para la Gestión del Riesgo de Desastres. La senadora fue llamada por la Alta Corte por su presunta participación en el escándalo de corrupción al interior de la Unidad Nacional para la Gestión del Riesgo de Desastres. La senadora del Partido Maíz, Marta Peralta Epiayú, rendirá indagatoria ante la Corte Suprema de Justicia este 18 de junio por su presunta participación en el entramado de corrupción en la Unidad Nacional de Gestión del Riesgo de Desastres. Entre los principales señalamientos que hoy tienen bajo investigación a la senadora Peralta Epiayú está la presunta intervención para favorecer un contrato cercano a los 2.170 millones relacionado con maquinaria amarilla y volquetas destinadas a Riohacha. De esto también se hablará el día de hoy. Son las 4:25 a.m. en todo el territorio nacional. Buen día para nuestros oyentes. Bésame. Se van reportando allí a través de nuestro WhatsApp. Por cierto, buenos días. Me dicen por acá, buenos días, Guillo, mil bendiciones. Te habla Lina desde el conjunto Brisas de San Pablo. Ferme desde Bien AM. Buen día. Saludos a Elian Sánchez y Efraín Loaiza en su labor. Buenos días, buenos días. Hombre, Tare Conrado, el hombre firme de Petro 64, un abrazo. Allí en sintonía también. Tare Conrado también en sintonía, que el Señor me lo bendiga. Éxitos en su jornada. Y para él y para todos los miembros de la seguridad privada, que el Señor me los bendiga, me los proteja. Buenos días, Guillo, desde Granada, España. Raquel Álvarez, saludos a mis hijas Shirley, Nati, Gaby, Shari. Pronta recuperación para Misari, que los amo. Buenos días, Guillo. Saluda a la cuadrilla de aire, a Víctor y Jonathan. Que el Señor les bendiga también. Siempre poniéndose la 10, muy atentos. Los chicos de aire, hombre, cumpliendo con sus labores. Un abrazo gigantesco. 4:26 a.m. Buen día. Debes saber que el director de la UIAF denuncia entramado criminal contra el sector salud que involucra a 168 personas. En el Consejo de Ministros televisado este martes, el director de la Unidad de Inteligencia y Análisis Financiero, la UIAF, Wilmar de Jesús Mejía, afirmó que el entramado contra el sector salud estaría configurando delitos como concierto para delinquir, peculado por apropiación, lavado de activos y enriquecimiento ilícito de particulares, falsedad en documento privado y falsedad procesal. Mejía indicó que los resultados de la investigación de inteligencia recopila en un documento de 130 páginas son de tal magnitud que este 17 de junio va a presentar la denuncia respectiva a la Fiscalía General de la Nación. Es decir, hoy se hará esta denuncia. Gobierno despachó 103 mil barriles de combustible de Cartagena a Tumaco para garantizar suministro de combustible en Nariño. El gobierno continúa consolidando la estrategia de protección a las poblaciones del suroccidente colombiano y para este fin garantizó el suministro de combustible para el desarrollo regional. En articulación con Ecopetrol y los agentes mayoristas del sector, entre ellos Primax, Petrodecol y Camca, el Ministerio de Minas y Energía anunció el despacho desde la refinería de Cartagena de 103 mil barriles de combustible hacia el puerto de Tumaco sobre el Pacífico nariñense. La carga, compuesta en un 55% por gasolina y 45% por diésel, permitirá reforzar el suministro para los usuarios, el transporte y los sectores productivos del departamento, contribuyendo a la continuidad del abastecimiento energético y al desarrollo económico regional. Profesionales con los mejores resultados Saber Pro podrán cursar posgrado con financiación total. El Ministerio de Educación abrió la convocatoria 2026, segundo semestre, del Fondo Mejores Saber Pro, un programa que financiará el 100% de la matrícula de especializaciones, maestrías o doctorados para 10 profesionales que obtuvieron los puntajes más altos del país en el examen Saber Pro. 4:28 a.m. Debe saber que movilización notable de colombianos para apoyar a la Selección Colombia en el Mundial 2026. A pocas horas del debut de Colombia en la cita mundialista, el Gobierno Nacional reportó la movilización histórica de compatriotas hacia Norteamérica, Las terminales aéreas del país registran su máxima capacidad operativa, reflejando el entusiasmo de miles de viajeros que se trasladan de forma masiva para acompañar al combinado patrio. De acuerdo con datos oficiales revelados por Migración Colombia y provistos por el Centro Conjunto de Análisis Migratorio, un total de 106.904 ciudadanos colombianos ya han cruzado las fronteras nacionales con motivo del Campeonato del Mundo. Qué maravilla, gracias a los hermanos colombianos que están apoyando a la selección. La OIT aprueba histórico convenio para proteger a trabajadores de plataformas digitales. La Organización Internacional del Trabajo, OIT, aprobó por consenso el primer convenio internacional sobre trabajo decente en plataformas digitales, una decisión considerada histórica por su impacto en millones de personas que trabajan a través de aplicaciones de transporte, domicilios y otros servicios digitales. La nueva norma internacional establece que las relaciones entre las plataformas digitales y quienes prestan servicios mediante estas aplicaciones deberán garantizar principios fundamentales del trabajo decente, como ingresos suficientes, acceso a la seguridad social, libertad sindical, negociación colectiva y diálogo social. Además, reconoce que la naturaleza de la relación laboral debe definirse por las condiciones reales en las que se desarrolla el trabajo y no únicamente por las figuras contractuales utilizadas por las empresas. 4:30 a.m. Un juez ordenó a Petro abstenerse de usar su cuenta de X y canales oficiales para favorecer o perjudicar candidatos presidenciales. La medida provisional fue adoptada por un juzgado laboral de Medellín dentro de una acción de tutela presentada por un ciudadano mientras estudia de fondo una presunta vulneración del derecho a elegir en condiciones de igualdad. Beto Coral, activista y excandidato al Congreso, fue detenido por el ICE en Arizona. Daniel Coronel ha entregado detalles del caso. Franklin Humberto Coral Garrido, más conocido en redes sociales como Beto Coral, fue detenido en la tarde del martes 16 de junio de 2026 en el estado de Arizona por agentes del Servicio de Inmigración y Control de Aduanas de los Estados Unidos, más conocidos como ICE, que le abrieron un proceso migratorio por motivos que por el momento no se han hecho públicos, pero que podrían desencadenar en su salida del país. Según informó el periodista Daniel Coronel en su cuenta en X, el caso que protagoniza el activista y excandidato al Congreso que nació en Medellín podría derivar en una deportación, aunque está ante dos caminos inmediatos: apelar ante un juez o aceptar la salida voluntaria del territorio norteamericano, donde además de su activismo político se dedicaba a otras actividades, entre ellas la de prestar servicio de conducción. Son las 4:31 a.m. Sobre esto titula la revista Semana. Beto Coral fue arrestado en Estados Unidos por agentes del ICE. Ha sido uno de los más agresivos defensores de Petro. El activista sería deportado a Colombia. General Jorge Hernández asegura que fue retirado del ejército tras ordenar operativo contra alias Calarcá. El general retirado Jorge Ricardo Hernández aseguró que su salida del ejército estuvo relacionada con la decisión de ordenar un operativo contra integrantes de las disidencias de la FARC, lideradas por alias Calarcá, Córdoba, en hechos ocurridos en julio de 2024. En declaraciones entregadas a un medio de comunicación nacional, el oficial, quien acumuló más de 3 décadas de servicio en las fuerzas militares, afirmó que su carrera se vio afectada después de interceptar una caravana en la que se movilizaban cabecillas de ese grupo armado ilegal. Según relató Hernández, el 23 de julio de 2024, cuando se desempeñaba como comandante de la 4ª Brigada del Ejército, ordenó detener 7 camionetas de la Unidad Nacional de Protección, en las que viajaban integrantes de las disidencias encabezadas por alias Calarcá Córdoba. De acuerdo con la versión oficial, entre los ocupantes se encontraban también Edgar de Jesús Orrego, conocido con el alias de Firu, quien era requerido por las autoridades. Hernández señaló que durante el procedimiento fueron hallados 100 millones de pesos en efectivo, computadores, oro, un menor de edad y armas que, según indicó, no contaban con la documentación correspondiente. Sobre esto, el señor presidente de la República se ha referido el día de ayer durante el Consejo de Ministros. ¿Qué ha dicho el señor presidente de la República? Lo siguiente.
1: Ese general debería...
2: Eso tiene que ver, es porque yo no fui el que descubrí, no fue la misma fuerza militar esa. Es con la competencia por el oro en Antioquia.
1: Sí, señor.
2: Que está en la base de las denuncias contra ustedes hechas en la prensa, tratando de mostrar que ustedes estaban aliados con Calarcá, y resulta que todo lo que indica esa investigación es que militares corruptos que reciben dinero del oro, de unos grupos, supongo que otros no, no sé. Entonces, pues fueron encontrados en eso. Y uno es el general que dice que ahora es porque estuvo con lo de Calarcá, ¿no? El motivo, que no proviene del gobierno, sino pues de las fuerzas militares, es que se le descubre en tráficos que tienen que ver con el tema del oro. Y preventivamente pues se saca, obviamente la fiscalía la que tiene que determinar si es así o no. Pero es que cualquier ligazón, es lo que pasa en Barranquilla. En Barranquilla crece la tasa de homicidios.
0: Son las 4 de la mañana con 34 minutos. Ahí está parte de las declaraciones del señor presidente de la República en la noche inmediatamente anterior durante el Consejo de Ministros. Y hablaba el señor presidente también de Barranquilla. A propósito de Barranquilla, asegurados dos hombres por su presunta participación en ataque armado contra empleados de empresas de vigilancia en Barranquilla. Por solicitud de la Fiscalía General de la Nación, un juez de control de garantías impuso medidas de aseguramiento en centro carcelario a Joel Andrés Estor Gómez, alias Diomedes, y Daniel de Jesús González Palma, alias Danielito, señalados de participar en un atentado contra una empresa de vigilancia en Barranquilla. Un fiscal de la seccional Atlántico les imputó, de acuerdo con su responsabilidad individual, los delitos de homicidio agravado, homicidio en grado de tentativa y fabricación, tráfico, porte de armas, municiones de uso restringido, de uso privativo de las Fuerzas Armadas o explosivos. Los procesados no aceptaron los cargos. De acuerdo con la investigación, el pasado 25 de mayo, los procesados llegaron a la sede de una empresa de vigilancia ubicada en el norte de la ciudad y habrían disparado contra varias personas que se encontraban en el lugar. Producto de la acción armada, un empleado falleció y otros cuatro resultaron heridos. Posteriormente, los presuntos atacantes huyeron del lugar. Sin embargo, fueron interceptados por el Gaula del Ejército Nacional, que adelantaba un procedimiento en la zona, y capturados en flagrancia. Durante el procedimiento les incautaron armas de corto y largo alcance. Por estos hechos, la Fiscalía también imputó a un menor de edad de 17 años los mismos delitos. Un juez de responsabilidad penal para adolescentes le impuso medidas de internamiento preventivo en centro especializado. Usted recordará ese caso aquí en el norte de la ciudad de Barranquilla, en inmediaciones de la 43 con 84. Usted recordará ese episodio. Hallaron un posible entramado criminal en el sistema de salud, dice el director de la UIAF. En el Consejo de Ministros de este martes 16 de junio, Wilmar Mejía, director de la Unidad de Información y Análisis Financiero, aseguró que descubrieron un entramado criminal que involucra a 168 actores. No dio detalles de las pruebas, pero señaló que pondrá la denuncia ante la Fiscalía hoy miércoles. Ya les había contado un poco de esto también. Son las 4 de la mañana con 36 minutos. 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Se van reportando nuestros oyentes ahí a través de nuestro WhatsApp. Buen día también para Nati. Me dicen por acá, a ver, me dicen, en la Sierrita no hay luz. Bueno, ya averiguamos cómo es el tema. En Santo Domingo de Guzmán tampoco hay luz. Me dicen, buenos días, Guillo, don Giovanni, también en sintonía. Fiel oyente, Bésame también, don Juanqui Arenas, desde la estación Oasis de AAA, ya casi terminando la jornada laboral. Un abrazo, don Juan Carlos Arenas, para él y todos sus compañeros y compañeras. Me dicen por acá, gracias a quienes nos están saludando. Me dicen por acá, buen día, Guillo. Bendiciones desde Pital de Megua, en sintonía. A ver, muchos saluditos. Hoy muy activo, Sergio Gutiérrez, desde La Chinita, también en sintonía. En San Luis tampoco hay luz. Claro que nos reporta allí. Bueno, la gente reportándose a través de nuestro WhatsApp en el 320-88-88-886. Se van reportando a través de nuestro WhatsApp allí y nos van dejando estos mensajitos que justamente les estoy leyendo a través de nuestro WhatsApp, y nos están reportando allí la ausencia del fluido eléctrico. Bueno, se han venido ejecutando unas labores desde las 4 de la mañana Estas labores, recuerde, se habían suspendido el día de ayer, unos trabajos en la subestación Cordialidad. Y por esa razón, entonces, algunos sectores están sin energía. Entonces, me salgo un poquito acá para contarles que, y les voy a leer esto, pero téngame paciencia porque esto es largo. Esto va de 4 de la mañana a 10 de la mañana. Se iban a hacer ayer, ¿se acuerda? Nati se los había contado que íbamos a tener y después se cancelaron esos trabajos en la subestación Cordialidad. Decidieron hacerlos en esta madrugada. Por esa razón, a partir de las 4:00 de la mañana, no tienen energía. Circuito San Martín, calle 88 hasta la calle 102, entre carreras 6Q y 8, en el barrio Las Malvinas. Calle 97A hasta la calle 97B, entre las carreras 6M y 6R en La Gloria. Calle 74 hasta la calle 97B, entre las carreras 5E y 6R en Santo Domingo de Guzmán. Calle 72A hasta la calle 94, entre las carreras 6 y 9A. En El Bosque, calle 73 hasta la calle 73C, sobre la carrera 6 en La Sierrita y el sector ubicado en la calle 102 con carrera 6Q en Campo Alegre. Circuito Macarena, calle 52 y la calle 90, de la carrera 1B hasta la carrera 6 en el barrio Santo Domingo de Guzmán. Calle 52B y 53B y las carreras 3C y 3D en Carrizal. Calle 52B y 54 y las carreras 3C y 3D en Las Américas. Calles 78 y la calle 90, desde la carrera 1B hasta la carrera 2B en Santa María. Calles 92 y 93 sobre la carrera 6 en San Luis. Calles 99 y 99C con la carrera 5B en Villa San Pedro y Villa San Pedro 2. Calles 99B y 99C con carrera 5B en el sector de la Cordialidad. Circuito Las Malvinas, calles 98C y 100 desde la carrera 7 hasta la carrera 12A en el barrio Las Malvinas. Calles 75 y 98D, desde la carrera 7 hasta la carrera 12 en Evaristo Zurdiz. Esto, por cierto, se lo voy a leer esta única vez. Este larguero no lo vuelvo a leer, pero ni abate. Bueno, sigamos. Calle 69, 6, 75 y las carreras 9B y 9J en El Bosque. Calles 98B y 98D, desde la carrera 9J hasta la carrera 9L en Los Rosales. Calles 86 y 87 desde la carrera 9M hasta la carrera 13 en Ciudad Modesto, entre las calles 71A y 73B, desde la carrera 9J2 hasta la carrera 12A en Lipaya, sobre la calle 99E con carrera 11 en el barrio 7 de Agosto y sobre la calle 102 entre carreras 6M y 6O en San Pedro Alejandrino 3. Circuito La Paz. La Paz, Ciudad Caribe y Las Malvinas, así como el sector ubicado sobre la calle 110 entre las carreras 6Q y 9G y el sector de la calle 103 con carrera 8A. Asimismo incluye los clientes Colchones Relax sobre la vía circunvalar, Bodega Equinorte, Centro Industrial Zona Express y Bodega Umaña Gómez. Circuito Galapa, Mundo Feliz, Las Petronitas, Candelaria 2, 12 de septiembre, La Esperanza, San Francisco, La Candelaria, Cruz de Jubileo, Los Almendros, Barrio Bajo, Camagüey, Las Mercedes, San Antonio, Gerlain, San Roque, El Carmen, Centro Paraíso, Barrio Arriba, Florida y Moán, así como la zona rural del municipio de Galapa. También abarca en Barranquilla el sector comprendido sobre la calle 110 entre las carreras 3 y 6, el sector del Puente de la Cordialidad y Correal y Corredor Vial entre la vía Barranquilla-Galapa. Circuito Cordialidad, 20 de julio, 7 de abril y Los Girasoles. Circuito Cordialidad 9, Galapa, Villa Olímpica y Villa Cordialidad, así como el sector de Metroparque en Barranquilla. También abarca el sector del Puente de la Cordialidad y el sector vial entre Barranquilla y Galapa. Adicionalmente, se encuentran incluidos los clientes Zona Franca Internacional del Atlántico, Parque Industrial Los Volcanes y Zona Franca Sofía. Circuito Cordialidad 10, La Sierrita y Las Américas, así como el sector ubicado entre las carreras 45B y 52C, desde la carrera 8C hasta la carrera 8G en el barrio Kennedy. Calles 47 y 52 desde la carrera 7F hasta la carrera 8C en Santuario, Avenida Cordialidad hasta las calles 63C entre las carreras 9L y 9M2 en el barrio El Bosque. Calles 74 y 94 desde la carrera 5B hasta la carrera 6 en el barrio California. Circuito y Cementos y Concretos Atlántico, cliente Ultrasem SAS. Circuito Almendros, Villa San Pedro 2, Villa San Carlos, Santa María, Puerta Dorada y Las Granjas, así como el sector ubicado entre las calles 74 y 80 desde la avenida Circunvalar hasta la carrera 5 Sur en el barrio 7 de Abril. En Los Olivos, también suspensión del servicio de energía para el día de hoy, de 8, 12 de la mañana a 4 de la tarde. En las calles 109 a la 109B con las carreras 13B y 13C. También suspensión del servicio de energía en Vistamar, en Puerto Colombia, entre las 8 de la mañana y las 11 de la mañana, en la carrera 2 Sur con calle 5. en Vistamar, en Puerto Colombia. Y de 8 a 10 de la mañana a 4 de la tarde, en la calle 26 con la carrera 5B en Sabana Larga. Numeral he dicho. Y no repito, porque ese larguero, no, yo no voy a perder una amígdala por esto. No, eso está larguísimo. Bueno, usted preguntó, nosotros le dimos respuesta, ya sabe por qué. Ya sabe por qué. Esa es la razón. Ahora conoce la razón de la suspensión del servicio de energía. Bueno, si quiere este larguero, con el mayor de los sustos, que digo, con el mayor de los gustos, ese lo enviamos a su WhatsApp. Ya le voy a enviar aquí a mi querida Natalie. Listo, ahí tiene para que les pueda compartir el tema mientras yo continúo dialogando con ustedes. Pero ahí está todo el Temístocles. Puede revisar su WhatsApp, mi querida Natalie, que allí lo tiene ya. Son las 4 de la mañana con 44 minutos. Te preguntan, nosotros respondemos. Bueno, debes saber que Iván Cepeda aclara que su salud es óptima para ser presidente tras ataques de Abelardo de la Esprilla, con información de la Agencia FEDES de Bogotá. El candidato presidencial colombiano de izquierda, Iván Cepeda, presentó este martes un certificado médico para desmentir publicaciones de la campaña de su rival, el ultraderechista Abelardo de la Esprilla, que cuestionan su estado de salud y su capacidad para ejercer la presidencia de la República. El gobierno de Ecuador anuncia la captura en Colombia del hermano del narcotraficante Fito, con información de la Agencia EFE desde Guayaquil, Ecuador. El ministro del Interior de Ecuador, John Reimer, anunció este martes que fue capturado en Colombia Ronald Javier Macías Villamar, hermano del narcotraficante José Adolfo Macías Villamar, alias Fito, máximo líder de los Choneros, la banda criminal más antigua del país y quien está encarcelado en los Estados Unidos. Ecuador detiene a 7 personas presuntamente vinculadas al grupo disidente de las FARC, con información de la Agencia EFE desde Quito. El ejército de Ecuador informó este martes de la detención de 7 personas presuntamente vinculadas al grupo Oliver Sinisterra, disidente de la exguerrilla de las Fuerzas Armadas Revolucionarias de Colombia, FARC. El presidente de Ecuador decreta nuevo estado de excepción en 10 provincias y 3 municipios. Con información de la Agencia EFE desde Quito, el presidente de Ecuador, Daniel Noboa, decretó este martes un nuevo estado de excepción por grave conmoción interna en 10 provincias y 3 municipios del país, apenas 16 días después de que venciera el anterior. 4:46 en Colombia. La República Democrática del Congo aumenta a 196 la cifra de muertos y a 837 los casos confirmados por ébola, con información de la Agencia EFE desde Nairobi. La República Democrática del Congo elevó este martes a 196 la cifra de muertos y 837 casos confirmados por el brote de ébola declarado el pasado 15 de mayo en el este del país. Un muerto y 2 sobrevivientes en un nuevo ataque de Estados Unidos contra una embarcación en el Pacífico, con información de la Agencia EFE desde Washington. El Comando Sur de los Estados Unidos informó este martes que llevó a cabo una operación militar en el Océano Pacífico Oriental contra una nueva embarcación presuntamente vinculada a organizaciones del narcotráfico, en la que murió una persona y otras 2 sobrevivieron. Posponen para el 22 de julio la próxima audiencia de Nicolás Maduro y su esposa, con información de la Agencia EFE desde Nueva York. La próxima audiencia del presidente depuesto de Venezuela, Nicolás Maduro, y su esposa Cilia Flores, prevista para el 30 de junio, fue aplazada hasta el 22 de julio, según lo solicitó el fiscal federal para el Distrito Sur de Nueva York, Jay Clayton. La firma del acuerdo entre Irán y Estados Unidos será en el lujoso complejo suizo de Burgenstock, con información de la Agencia EFE desde Ginebra. El acuerdo entre Irán y Estados Unidos para poner fin a la guerra en la que se encontraban inmersos desde el 28 de febrero y a la que varios países de Oriente Medio habían sido arrastrados, se firmará en la localidad de Burgenstock, confirmó este lunes el Ministerio de Asuntos Exteriores de Suiza. El G7 refuerza las sanciones a Rusia, apoya a Ucrania, reafirma su compromiso en la lucha contra el narcotráfico. Con información de la Agencia EFE desde Evian, Francia, los líderes del G7 acordaron este martes fortalecer las sanciones al petróleo y al gas rusos y aumentar el suministro de sistemas de defensa aérea a Ucrania en la cumbre celebrada en la localidad francesa de Evian, a la que fue invitado el presidente ucraniano Volodymyr Zelensky. Bueno, por allí circulan unas imágenes donde, entrando Zelensky, había llegado previamente Trump, y Trump se hace loquito cuando llega Zelensky. Ese Trump es que tiene unas vainas. Bueno, se hizo el loquito. O sea, lo dejó en visto. Lo dejó en doble chulo. Y no le dio la mano. Se hizo el loquito. 4 de la mañana con 48 minutos. El G7 da un espaldarazo entonces a Ucrania y acuerda más sanciones para Rusia. Son en Colombia las 4 de la mañana con 49 minutos. Un buque de guerra ruso realiza disparos de aviso en el Canal de la Mancha, según medios, con información de la agencia EFE desde Londres. Marineros de un buque de guerra ruso realizaron este martes disparos de advertencia contra un yate de propiedad civil registrado en el Reino Unido, que navegaba a unos 450 metros de distancia en el Canal de la Mancha, informaron los medios británicos. Estados Unidos prevé la primera tormenta tropical del Atlántico en Texas con inundaciones. Con información de la agencia EFE desde Miami, el Centro Nacional de Huracanes de Estados Unidos avisó este martes de la posible formación de la primera tormenta tropical del Atlántico este año frente a Texas, donde advirtió de inundaciones repentinas y urbanas en toda la costa. Guterres insta a la clase política de Haití a celebrar unas elecciones creíbles. Con información de la agencia EFE desde Puerto Príncipe, el secretario general de la ONU, Antonio Guterres, llamó este martes a la clase política de Haití a acelerar el proceso para restablecer la confianza entre la población, con etapas de transición inclusivas y elecciones creíbles, unos comicios que deberán ir acompañados del restablecimiento de la seguridad. El partido de Roberto Sánchez llama a movilizarse contra el virtual triunfo de Keiko Fujimori en Perú, por información de la agencia EFE desde Lima. El partido izquierdista Juntos por el Perú del candidato presidencial Roberto Sánchez convocó este martes a una movilización en Lima el próximo viernes en defensa del voto popular y en rechazo al resultado de la segunda vuelta electoral que le da un virtual triunfo a la derechista Keiko Fujimori con el 99% del total del escrutinio. El gobierno invita a dialogar a la central obrera sobre sus demandas para pacificar Bolivia, con información de la agencia EFE desde La Paz. La central obrera boliviana planteó este martes al gobierno del presidente Rodrigo Paz una agenda con 8 puntos que incluyen la no judicialización de la protesta con el fin de pacificar el país tras un mes y medio de manifestaciones y bloqueos de carreteras de esa entidad junto a sindicatos campesinos. Bueno, ayer revisaba un poquito de esta historia y en este momento todavía se presentan 52 bloqueos en carreteras. Se podrá imaginar los transportadores, el nivel de desesperación, bien complicado el tema. La Paz está en lo más alto, por lo tanto, desde la base, imagínese una pirámide, desde la base va llegando todo hacia allá arriba. Hacia allá arriba va llegando todo. Si usted cierra las carreteras, ¿qué le pasa allá? A la punta le queda difícil la consecución de combustible, de todo. Por eso la gente hace largas colas para poder obtener combustible. Una cosa bien complicada la que está viviendo Bolivia. Que ojalá, Dios quiera, meta su mano poderosa para que rápidamente lleguen a una solución. Porque al parecer, algunos están apuntando a que están esperando a que se cansen de la protesta. Una casi como una estrategia del aguante. A ver quién aguanta. 4:51. México decreta el teletrabajo y suspende clases en la capital y Guadalajara por el Mundial. Con información de la agencia EFE de Ciudad de México, la presidenta mexicana Claudia Sheinbaum decretó este martes el trabajo a distancia para trabajadores de la Administración Pública Federal y el sector privado y la suspensión de clases en la Ciudad de México y la Ciudad de Guadalajara, en fechas en las que ambas ciudades celebrarán partidos de la Copa Mundial de Fútbol. Las fechas son 17 y 24 de junio en Ciudad de México y 18 de junio en Guadalajara. La Asamblea Nacional de Cuba evaluará las nuevas reformas económicas con información de la agencia EFE desde La Habana. El Consejo de Estado de Cuba convocó para este jueves una sesión extraordinaria de la Asamblea Nacional del Poder Popular para evaluar las reformas económicas anunciadas el viernes por el presidente del país, Miguel Díaz-Canel. La histórica condena contra mandos militares por fraude al Estado en República Dominicana, con información de la agencia EFE desde Santo Domingo. Un tribunal de República Dominicana condenó este martes a 20 años de prisión a 3 altos mandos militares tras ser culpables de defraudar al Estado en más de 4.500 millones de pesos, unos 75 millones de dólares. Una sentencia calificada de histórica por el Ministerio Público. Brasil confirma la muerte del músico Oliver Tree en el accidente del helicóptero de Río, con información de la agencia EFE desde Sao Paulo. Las autoridades brasileñas confirmaron este martes la muerte del músico estadounidense Oliver Tree como consecuencia de la colisión de 2 helicópteros el pasado domingo en Río de Janeiro. Las imágenes, cada vez aparecen más imágenes, son impactantes. Incluso hay una imagen desde el interior del helicóptero. La India restringe la venta de jarabes para la tos tras la muerte de 20 niños en octubre, con información de la agencia EFE desde Nueva Delhi. La India restringió este martes la venta de jarabes para la tos en farmacias autorizadas, especialmente en las aldeas del país, una medida que llega tras la detección o la detención del propietario de una farmacéutica investigada por la muerte por intoxicación de al menos 20 niños el pasado mes de octubre. Buen día para nuestros oyentes, Bésame. Como siempre, al que madruga, Dios le ayuda y Bésame le informa, y todo lo que usted tiene que saber se lo contamos en Bésame Radio 88.6 FM. Por supuesto, hoy los ojos puestos sobre la Selección Colombia. La Selección Colombia. Hoy estamos atentos justamente a cómo le va a la Selección Colombia, y desde aquí enviarle toda la energía positiva. Toda la energía positiva para que Colombia pueda ganar. Para que Colombia pueda ganar. Autoridades investigan el hallazgo del cuerpo de un adulto mayor en un arroyo de Soledad. Las autoridades investigan el hallazgo de un cuerpo de un adulto mayor en el cauce de un arroyo en el municipio de Soledad, área metropolitana de Barranquilla. El hallazgo se produjo en la mañana de este martes en la carrera 15A con calle 48, barrio Normandía. Vecinos de la zona informaron a las autoridades sobre el cuerpo y al arribar al lugar, las unidades policiales lo identificaron como Pedro Pablo Llerena Pacheco, de 78 años de edad. Los móviles del deceso son materia de investigación por parte de la Policía Judicial y el CTI de la Fiscalía de la Fiscalía General de la Nación, pero según las primeras versiones, Llerena Pacheco habría caído al arroyo en medio del torrencial aguacero que cayó sobre Soledad la tarde del lunes festivo. Bueno, hay varias cositas de las cuales vamos a seguir hablando, sobre todo en temas de entretenimiento, que ya es un territorio que le compete a nuestra querida Natalie. Está bastante movidito el panorama. Son las 4 de la mañana con 55 minutos. Buen día para nuestros oyentes. Bésame, si quiere el tema de los cortes de energía, ya está ahí. Le enviamos allí todo para que automáticamente usted pueda saber cuáles son los cortes de energía que tendremos para el día de hoy. Arrancaron a las 4 de la mañana, irán hasta las 10 de la mañana y tendremos otros cortes adicionales, algunos que comienzan a las 8 de la mañana, 8:15 de la mañana. Bueno, en fin, nos pide el dato porque me rehúso. Don Juanes, hoy lo voy a poner en stand-by porque no vuelvo a leer eso. Como ustedes pudieron apreciar, Eso es muy largo. Eso lo hago una sola vez y atento contra mis amígdalas. Pero ya una segunda vez, no, ya eso ya es un despropósito volver a leer ese larguero. Entonces, mejor nos pide el datito y con el mayor de los gustos le compartimos la información. Y hoy muy atentos al tema de la Selección Colombia. A echarle porras a la Selección Colombia. Ayer me puse la camiseta de Argentina. Antes de ayer me puse la de Uruguay y sigo apoyando a los equipos latinoamericanos. Me pondré la de Panamá, me pondré todas las camisetas de Latinoamérica. Tengo la esperanza de que uno de los equipos latinoamericanos se quede con la Copa Mundial. Ojalá, ojalá. Bueno, mi querida Nati, buen día. ¿Cómo amanece? ¿Cómo me le va? Ahí se está cuadrando ella.
1: Muy buenos días, Miguillo. Muy bien, gracias a Dios. Muy feliz también de ya llegar aquí a acompañar a nuestros oyentes. Ya hoy miércoles 17 de junio, ombliguito de semana ya. Muchos ya arrancando con toda la actitud, la mejor motivación, obviamente acompañados de Bésame Radio en esta semana. Y ya muy juiciosos por acá se van reportando. Ya con algunos he estado hablando aquí, compartiéndoles, como dice Guillo, la información sobre los cortes de luz para el día de hoy. Por acá se reporta con nosotros, nos dice buenos días Guillo, Nati, feliz miércoles, bendiciones para todos. Javier Sánchez, siempre en sintonía desde Los Cedros. El señor Andrés Vizcaíno también nos dice buenos días Guillo, bendiciones. Jamie desde la Trinitaria Soledad dice Nati, Guillo, bendiciones. Para que ella también me está pidiendo lo de los cortes de la luz enseguida por el WhatsApp de Bésame. Recuérdenlo, 320-88-88-88-6.
0: Así es. Dígame.
1: Marvel Reales también nos dice presente con Bésame Radio. Nuestra querida Elsa Huelvas también siempre está ahí conectadita con nosotros en los 88.6 FM. Un besote para Elsa Huelvas. Por acá también, buenos días, Guillo, Nati, sintonizando a la más romántica Bésame desde Miramar. Nos dice Jorge Flores, un saludito. Por aquí, Nati, buenos días desde la WGW871. Con la bendición de Dios, amén, así es. El señor Hugo Vizcaíno también dice, Nati, buenos días. Por favor, el dato de la luz. Por acá me dicen, Richard, buen día, gracias por la sintonía. Marce dice, buenos días, gracias por el reporte de la luz. Guillo, Nati, bendiciones. Ya enseguida se los sigo compartiendo. Guillo, bendiciones, nos dice por acá también Agustín. En sintonía también está con nosotros Ingrid. También ya enseguida le enviamos el reporte sobre los cortes de energía.
0: Listo. Entonces allí les vamos entregando el dato a nuestros oyentes, bésame, que se van reportando a través de nuestro WhatsApp en el 320-88-88-886. Porque ya dije, no se los voy a volver a repetir. Eso está muy largo. Me rehúso. Bueno, hoy todos listos con la camiseta de la Selección Colombia. Digo todos listos, bueno, menos Nati, que no la vi hoy con la... Se le olvidó. No sabía hoy que jugaba la Selección Colombia.
1: Claro,
0: lo podemos
1: que sí,
0: evidenciar.
1: No, hoy no. Juega la selección, pero más.
0: ¿Y dónde está su camiseta?
1: Es que todavía no me, uh-huh, no me he puesto con uh-huh toda la actitud de la...
0: No se preocupe, que la mayoría no sabía. Hay mucha gente que no sabía que hoy jugaba a Colombia y ya lo sabe. Entonces yo espero ver una mancha amarilla cogiendo los buses, en los portales de Transmetro, me imagino yo, mucha camiseta amarilla, la gente llegando a la oficina con la camiseta amarilla. Es simplemente un deseo mío. Un dato importante, y es que el Departamento de Tránsito el Departamento Administrativo de Tránsito y Transporte de la Alcaldía de Cartagena ha informado que no existe aplicación del pico y placa durante 24 horas. Se queda esto igual. ¿Cómo son los horarios allí? Para que lo sepan, porque había circulado una versión sobre este tema y eso no es así. Ya han explicado el tema de cómo queda. Mire, se continúa tal cual como venía, con horarios de restricción para vehículos particulares de lunes a viernes de 7 de la mañana a 9 de la mañana y de 6 de la tarde a 8 de la noche, y para motocicletas de 5 de la mañana a 11 de la noche. Se mantiene básicamente exactamente igual. Lunes, lo que rota es para motocicletas y vehículos particulares a partir del 30 de junio y hasta el 2 de octubre, la rotación del pico y placa. Lunes 9 y 0, martes 1 y 2, miércoles 3 y 4, jueves 5 y 6, viernes 7 y 8. Se había generado una desinformación en ese sentido sobre el tema del pico y placa para la ciudad de Cartagena. Ahí tiene el dato, porque sé que muchos de nuestros oyentes muy tempranito van saliendo para Cartagena y entonces allí tienen el respectivo dato. Bueno, más saluditos, Minati, para que podamos avanzar y no dejarlos ahí en visto.
1: Claro que sí, Miguillo, por acá.
0: Que no le pase a la gente como le pasó a Zelensky con Trombe, dígame.
1: Que no lo dejen en visto, no. Siempre saludar. Nos reporta sintonía por acá también en nuestra querida Jacqueline desde la ciudad de la 20 de julio. Nos dice, buenos días, Guillonati, reportándome. Y también para que me compartan en los cortes de energía, ya enseguidita. También está con nosotros la señora Gladys, también en sintonía con Bésame Radio. Y les recordamos que hoy se juega el partido entre Colombia y Uzbekistán a las 9 de la noche en el Estadio Azteca, en Ciudad de México, para que estén muy pendientes y, como dice Guillo, de una vez con la camiseta de Colombia.
0: Eso, claro, hay que salir. Yo que espero, esta es la casa de la Selección Colombia, entonces espero. Yo no, hay mucha gente de vacaciones y seguramente ocupará de ir al Fan Fest y la cosa que ha puesto el distrito y todo el tema, pero esto está de trasnocho. Esto está de trasnochín. Entonces, eso no es tan así. Bueno, son las 5 de la mañana con 2 minutos en Colombia. 5 de la mañana, 2 minutos en todo el territorio nacional, y allí se van reportando nuestros oyentes. Veo varios oyentes allí que están dejando su mensaje, entonces agotemos esa parte, mi querida Nati, para que rápidamente saludemos a quienes están pendientes allí y nos metamos nosotros en nuestro acostumbrado recorrido por un sinnúmero de cosas. A ver quién.
1: Siempre con la mejor información en Bésame. También por acá nos dice un saludito, nos dice Mario Bros, en sintonía con la mejor. Nati, Guillo, bendiciones. El señor Luis también está por acá en sintonía desde el barrio El Concord. Está también Ricardo Bocanegra y su esposa Nelvis también en sintonía. Nos dice por acá, buenos días, la señora Ruth en sintonía, la señora Olinda también. Hoy estoy de cumpleaños, Miguillo, un saludo, por favor, la señora Olinda.
0: Un saludo, doña Olinda, que el señor me la bendiga y un día bonito para usted y para todos los suyos.
1: Así es, amén. Muchas felicidades. Por acá también nos saluda nuestra querida Delia. También está en sintonía la señora Delia Terán. Judith Camargo dice buenos días. Guillo Nati desde Manuela Beltrán, siempre en sintonía con Bésame. ¿Quién más está por aquí? Nos dicen buenos días. El señor Víctor en sintonía. Por favor, los cortes de energía. Y por acá también está Silvana, AC Ever. Un abrazote para ellos. Siempre están ahí firmes con nosotros. Paulo también desde Barranquillita. Dice Guillo, Luchito Díaz.
0: Total,
1: hoy ganamos, dice.

0: mi querida Nati, porque estamos escuchando a Shakira. ¿Cuál es la última? Tíremelo todo.
1: Esta de verdad que sí es la última, porque bueno, sabemos que siempre estamos hablando de nuestra querida Shaki y es tendencia siempre, pero esta vez ella es noticia porque en las últimas horas surgieron rumores de un posible romance después de que fuera vista saliendo de un exclusivo hotel de Los Ángeles junto al actor mexicano Manuel García Rulfo. Las imágenes difundidas inicialmente por una reconocida cuenta de entretenimiento muestran a ambos abandonando el mismo lugar durante una pausa de la gira Las Mujeres Ya No Lloran World Tour. Aunque no hay fotografías que demuestren una relación sentimental aún, ni declaraciones oficiales por parte de ninguno de los dos, las especulaciones están volando en redes sociales. ¿Y quién es Manuel García Rulfo? Él es un actor mexicano de 45 años que se ha convertido en una de las figuras latinas más destacadas de Hollywood gracias a su papel en una serie de Netflix que se llamaba The Lincoln Lawyer. Además, ha participado en producciones junto a grandes estrellas y recientemente terminó una relación sentimental. Lo que hace más llamativa esta historia es que hace apenas unos días Shaki había asegurado que seguía enfocada en sus hijos y en su carrera, dejando claro que el amor no estaba entre sus prioridades por ahora, pero en redes sociales ya los están ahí siguiendo la pista a ver qué es lo que está pasando entre ellos dos.
0: ¿Cómo es que llama el muchacho?
1: Se llama Manuel García Rulfo, mexicano.
0: Bueno, ahí tienen niños y niñas para que revisen el currículum vitae del muchacho a ver si les parece que sí o no. Sí, esas son las cosas como son, la gente tendrá que revisar. La gente ama a Shakira, entonces me imagino yo que la gente estará muy atenta a quién es este muchacho. ¿Me repite el nombre? ¿Cómo es?
1: Manuel García Rulfo, un actor mexicano.
0: Bueno.
1: Que lo googleen ahí.
0: Exactamente, para que... Yo la verdad no tengo ni idea quién es el personaje. Yo poco, Nati lo sabe, poco de series, novelas, nada de esa cosa. Pregúnteme por documentales, cosas de eso. Pero revisaré. Hay que... El prontuario de ese muchacho hay que revisarlo porque se está metiendo. Claro, se está metiendo nada más y nada menos que con nuestra barranquillera Shakira. Entonces,
1: la reina Shakira.
0: Claro, todos los barranquilleros tenemos el derecho a investigar, a inmiscuirnos, a revisar, a ver si damos el sí
1: visto
0: o el no.
1: Bueno.

Bueno, felicitaciones entonces para Shakira, si es que tiene un nuevo amor. Ya le digo por qué escuchamos esto de Gustavo Lima.

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1: 5 de la mañana con 10 minutos, mi querida Nati, porque escuchamos a Gustavo Lima con Balada.
2: Bueno, queremos recordar con esta canción a Neymar, el brasileño. Mientras millones de personas siguen pendientes de si sí va a jugar, si no va a estar, si sí estará con toda en el Mundial 2026, Neymar acaba de compartir la noticia de que será papá por quinta vez. El futbolista brasileño y su pareja, la señora Bruna, anunciaron que esperan una nueva hija. La revelación se hizo a través de un emotivo video familiar en el que participaron sus dos pequeñas hijas y además de David Luca, el hijo mayor de Neymar. Entre risas, pintura y mucha emoción, descubrieron que el nuevo integrante de la familia será otra niña. Fiel a su estilo, Neymar no perdió la oportunidad de bromear con la noticia y aseguró que ya está formando una verdadera banda femenina en casa. Dice, voy a enloquecer, dijo entre risas al conocer el resultado de la revelación del género, que es otra niña. La llegada de esta bebé convertirá a Neymar en padre de 5 hijos y representa un nuevo capítulo en su historia junto a su esposa, con quien ha vivido momentos de altibajos, separaciones, reconciliaciones, vaivén, pero bueno, ahí están formando su familia ahora ya con 5 hijos.

Así celebraba, se le veía celebrando al señor Neymar con esta canción, Balada, de Gustavo Lima. Son las 5 de la mañana con 12 minutos. Buen día para nuestros oyentes. Bésame. Se van conectando con nosotros desde muy tempranito. Bueno, aquí vamos a escuchar una mujer hermosísima con un talento increíble. Al lado de Pitbull, la bellísima Cristina Aguilera. 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

0: al lado de Pitbull. Juntos interpretan Feel This Moment. ¿Por qué escuchamos a Cristina Aguilera?
1: Bueno, porque la apertura del Centro Presidencial de Barack Obama promete convertirse en uno de los eventos culturales más importantes del año y contará, por supuesto, con la participación de Cristina Aguilera. También estará Marc Anthony y la banda The Roots. La ceremonia de inauguración, que se celebrará en Chicago, reunirá además a grandes figuras de la música. También estará U2, también estará Jennifer Hudson, John Legend también estará ahí presente, pero el centro no será solo un museo tradicional. Este Centro Presidencial de Barack Obama será el primer museo presidencial completamente digital, con experiencias interactivas, tecnología inmersiva y recorridos que mostrarán a los visitantes momentos clave de la vida del presidente Obama. También tendrá música, historia, tecnología, cultura, que unirán en un espacio que busca inspirar liderazgo y participación ciudadana en Estados Unidos.
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5 de la mañana con 12 minutos en Colombia. Buen día para nuestros oyentes. Bésame, se van conectando con nosotros a través de nuestro WhatsApp en el 320-88-88-886. Cambio de sonoridad y usted sabe por qué.

pues cuando se gane el sorteo y la lotería, o el sorteo o la lotería. Antioqueñita mañana 87-57 de la serie 7, Dorado mañana 84-41 de la serie 5, Cafetero Díaz 79-17 de la serie 5, Samán 47-74, Fantástica Díaz 10-00 de la serie 7, 10-00. Chontico Díaz 25-12 de la serie 2. A ver, Chontico Díaz 25-12 de la serie 2. Paisita Díaz, 93-29 de la serie 1. Pijao, 73-12 de la serie 3. Astrosol, 74-25 de Aries. Culona Díaz, 39-05. Sinuano Díaz, 72-86 de la serie 2. Caribeña Díaz, 89-39 de la serie 4. Motilón Díaz, 19-72 de la serie 4. Dorado Tarde, 00-73 de la serie 3. Antioqueñita Tarde, 60-55 de la serie 1. Paisita Noche, 61-75. Chontico Noche, 60-64 de la serie 1. Cafetero Noche, 70-99 de la serie 5. Culona Noche, 41-92. Fantástica Noche, 39-59 de la serie 2. Motilón Noche, 78-32 de la serie 9. Astroluna, 84-91 de Cáncer. Sinuano Noche, 14-08 de la serie 0. Huila, 27-65 de la serie 100. Caribeña Noche, 15-47 de la serie 7. Cruz Roja, 55-03 de la serie 66. Y Cundinamarca, 01-39 de la serie 170.

0: 5:18, así que felicidades a los ganadores o ganadoras. Saluditos, Minati, a través de nuestro WhatsApp. ¿Quiénes se reportan
1: claro
0: allí?
1: ¿Qué dicen? Sí, aquí está reportándose también Felicidad Guzmán y Danis Vides desde el Carmen de Malambo. Dice, buenos días, Guillo, Nati. Por favor, la información de cortes de la luz ya enseguida la compartimos. La señora Celsia también, Claribel Sarmiento también está en sintonía con nosotros. Y Jenny Duin dice, buenos días, mundiales días, dice por acá.
0: Bueno, muy bien. Escuchamos a Bless de fondo. ¿Por qué es noticia este señor Bless?
1: Bueno, porque jueza dejó libre al cantante de reggaetón Bless, acusado de secuestro e imitador de Ozuna, denunció amenazas y aseguró que están suavizando su versión. El artista que encarna al cantante puertorriqueño en shows musicales afirmó que algunos apartados de su denuncia se han minimizado, pese a que la fiscalía mantiene cargos por presunto secuestro extorsivo agravado. Se conoció también públicamente por Andrés Felipe Sánchez por interpretar al cantante puertorriqueño Ozuna en diferentes espectáculos musicales y volvió a pronunciarse sobre este proceso judicial que adelanta en contra del artista urbano Bless. Dijo que continúa siendo víctima de amenazas y expresó su inconformidad con la manera en que se está llevando este caso judicialmente. Los abogados están manipulando y suavizando mi versión, dicen, también afirmó el imitador. Esto asegura que él quiere seguir en este proceso judicial porque siente que las medidas han sido muy suaves contra el cantante reggaetonero Bless, que el día de ayer manifestaron que no era necesario tenerlo preso, digámoslo así, en la cárcel. Jara también expresó que su celular y el celular de Bless estaban en el mismo lugar. Dice, yo sé quién eres tú, sé lo que haces, tienes que firmar lo que te están diciendo en la oficina, manipulando de esta manera la versión de los testigos en este caso. Así que es un proceso que todavía está en camino, está ahí en vilo, pero el artista que está haciendo denunciando estas amenazas manifiesta que Bless todavía no debería estar libre.
0: Aquí contexto, quien hace la denuncia es el manager de quien imita a Bless, y resulta que el que imita a Bless es a su vez imitador de Ozuna, por eso usted siempre va a estar escuchando el tema de Ozuna. Entonces, quien imitaba a Ozuna decide ser manager de quien imita a Bless. Hay una reunión entre ellos, supuestamente, para limar algunas asperezas o para llegar a algún acuerdo comercial, porque lo que dice Bless es que se está lucrando con su imagen y tales y pascuales. Resulta, pues, y acontece que en medio de esa reunión las cosas no salen como se lo imaginaban. Presuntamente hay unas amenazas y todo eso es motivo de investigación. Se habla incluso del secuestro durante varias horas y la retención de dispositivos móviles para evitar cualquier tipo de comunicación de estas personas que fueron citadas por el equipo de Bless y compañía. Y ahí están en ese tema, estableciendo si es o no real el tema, si hubo secuestro, si no hubo secuestro, si hubo una coartación, qué pasó allí. Eso es lo que están investigando, pero para que la gente tenga un poquito de contexto. Este es el señor Bless que estamos escuchando.
2: Dijo que llegaban 20, apagó el cel para no dejarse pillar.
0: 5 de la mañana con 22 minutos. Seguimos hablando del Mundial de Fútbol y recordamos esta canción de 2014 de Shakira con Carlinhos Brown. Saquemos cuentas de los mundiales que lleva Messi. Este es el tercer mundial de Messi, si la memoria no me falla. 2026, o sea que estuvo en 2022. Por lo tanto, estuvo en 2018. Este es el tercer mundial de, claro, este es el tercer mundial de Messi. Messi tiene que 38 ruedas ya. Y lo de ayer de Messi es una cosa espectacular. Se hizo el famoso hat-trick, 3 goles en un solo partido. Hoy, ¿por qué es tendencia Messi?
1: Es precisamente por eso. Lionel Messi volvió a demostrar por qué es una leyenda del fútbol. En el debut de Argentina frente a Argelia en el Mundial de este año, el capitán argentino hizo 3 goles. Con sus 3 goles, Messi alcanzó los 16 goles de la Copa en la Copa del Mundo, igualando el histórico récord del alemán Miroslav Klose, quien ocupaba en solitario la cima de esta clasificación en su primer lugar. Además, el argentino Messi superó también a Mbappé, que también brilló en esta jornada con un doblete para Francia y llegó a 14 anotaciones. Ahora las expectativas son enormes frente a Messi porque está a solo un gol de convertirse en el máximo goleador de toda la historia de los mundiales. Recordemos el top de goleadores históricos en mundiales. El primer lugar está Miroslav Klose junto a Lionel Messi con 16 goles en un mundial, Ronaldo Nazario con 15 goles y Mbappé con 14 goles. Messi tiene 39 años ya y está disputando también ser el mejor jugador de este Mundial 2026.
0: Bueno, la verdad es que el man es un crack. El man es un crack. Nada que hacer, es un crack. Messi es un crack. Puede que a usted no le guste, que no le parezca, que el man es... Bueno, es un crack. Es un crack. Bueno, recordemos esto, por ejemplo, de Dread Mara.
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0: Ya le digo por qué escuchamos a este señor.
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de Wilfran Castillo. ¿Usted se acuerda de Messi con Antonella? Bailando esto y todo el mundo, ¡ah, el vallenato! Y el Messi. Esta es la versión en reggae que hace Dreadmar de esa canción. Hoja en Blanco, de la autoría de Wilfran Castillo. Y es una de las canciones favoritas de Leo Messi.

Eso es lo que estaba cantando Leo Messi en una fiesta con Antonella. Es una de sus canciones favoritas. Son amigos con Dread Mar. Y le encanta esa canción a Leo Messi. Bueno, le dejo ahí porque siempre me gusta que tenga un contexto auditivo también de las historias. Bueno, pero cambiamos. Cambio de sonoridad. Ya le cuento por qué.

0: ¿Por qué escuchamos? Esto es un trancazo de Rafael. Se llama Mi Gran Noche. ¿Por qué escuchamos a Rafael, el monstruo de la canción?
1: Rafael, nuestro artista Bésame, demuestra que la edad no es solo un número. A sus 83 años, el legendario cantante español Rafael confirmó que después del verano llegará también a Netflix con una serie llamada Aquel, una producción inspirada en su vida y trayectoria artística. El intérprete aseguró que se trata de un proyecto muy especial y confesó que está deseando que el público descubra esta historia que recorrerá los momentos más importantes de su carrera, de su vida personal, que ha marcado también generaciones. Pero eso no es todo, porque lejos de pensar en el retiro, Rafael afirma que está viviendo uno de los mejores momentos de su carrera. Continúa de gira internacional, trabaja en nuevos proyectos musicales y mantiene intacta la ilusión. Se siente cada vez más joven, dice el artista. También reveló que una de las claves de su impresionante vigencia es la disciplina absoluta con el descanso, la hidratación, el cuidado de su voz y hábitos que le han permitido mantenerse activo durante más de 6 décadas. Ahí está Rafael a la espera de su serie en Netflix.

Canciones de esta banda como esta o por ejemplo esta también aparecen como banda sonora de la película. ¿Será que sabe o no sabe? Una pista, es una película animada. Bésame Radio. ¿Ya merito la cogió o no?

0: Oiga, yo sacaba cuentas y no, Messi lleva 6 mundiales, gracias aquí a los oyentes que me recuerdan. 6 mundiales, estuvo en Alemania 2006. Uy, Messi, claro que tiene 38 ruedas. Messi en el 2006 estuvo en Sudáfrica 2010, en Brasil 2014, Rusia 2018, Qatar 2020. Este es el sexto mundial de Messi. Sexto mundial de Messi. Es un capo. Y ayer lo demostró. Puede que no le guste, que usted no sea el más fanático de Messi, lo que quiera. El man es un capo. No hay nada que hacer. El man es un capo. Y ayer lo demostró. Es un capo. Bueno, ¿por qué escuchamos esto de Smash Mouth? La canción lleva por título All Star.
1: Bueno, porque con estas canciones recordamos al ogro más famoso del cine. Estoy hablándoles de Shrek, que ya pueden sus fanáticos emocionarse porque el tráiler de en español de Shrek 5 ya se confirmó el regreso de Eugenio Derbez como la inolvidable voz de Burro, quien interpretaba la voz de Burro, uno de los personajes más queridos de la saga. Pero no todos son buenas noticias porque el actor de voz, Alfonso Obregón, quien durante años dio voz a Shrek en Latinoamérica, todavía no ha sido confirmado, su reemplazo no ha sido revelado y las redes sociales ya están llenas de comentarios de seguidores que extrañan la voz original de Shrek en español. Uno de los puntos que hizo posible el regreso también de Eugenio Derbez, el que le da voz a Burro, fue mantener la esencia que convirtió el doblaje latino en un fenómeno. Esos chistes de Burro, las expresiones y referencias locales mexicanas que tenía Burro lo hacían más querido por su audiencia. Así que la gran pregunta ahora que queda en el cine es qué podrá pasar con la voz original de Shrek para seguirle dando vida a este personaje. La respuesta aún no la tenemos, pero todos sus fanáticos están a la espera en esta película.
0: Bueno, estaremos muy atentos entonces a cómo queda la película.

0: también hace parte del soundtrack de Shrek. Es de Shrek 2. 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
0: Shrek y Burro, 5 de la mañana con 34 minutos en Colombia. Regresamos otra vez a la canción más sonada por estos días.

0: 5 de la mañana con 35 minutos. Saluditos de nuestros oyentes. Bésame, ¿quiénes se reportan a través de nuestro WhatsApp?
1: Por supuesto, por aquí está en sintonía José Antonio. Nos dice un saludo desde el barrio Ciudad Cortizos en Soledad. José Antonio Sanadres Blanco también está en sintonía. Nuestra querida Marta Munera Fernández, un saludito, un abrazo muy especial. Gilbert Angulo también nos saluda desde muy temprano. Paola también nos dice buenos días. Guille, Nati, un saludo muy especial. Y también estoy aquí haciendo desayuno para mi hija que se está alistando para ir al colegio. Un saludito para ella. También está con nosotros por acá desde la familia Blanco Silvera desde Baranoa, territorio Bésame.
0: Bueno, mi gente, y el mundo comienza a hablar del nuevo iPhone 18 Pro. Entonces comienzan a hablar del iPhone 18 Pro, del cambio que traerán sus cámaras, que será más poderoso, que vendría con algunos nuevos colores. Se habla del grosor del módulo de cámaras. En fin, ya han aparecido algunos dummies. Los dummies son productos a imagen y semejanza al producto real, pero para fines comerciales, es decir, le entregan esto sin que sea un teléfono a los fabricantes de carcasas, a los fabricantes de fundas, a los fabricantes de accesorios, en fin, bla, bla, bla, bla, bla, para que tomen las medidas, para que miren, para que sepan cómo va a ser, pero no es un... Y de allí comienzan a surgir ya algunos rumores y algunas imágenes de lo que sería el iPhone 18. El mundo comienza a hablar del iPhone 18. Bueno, y escuchamos a Shakira, ¿por qué otra vez, mi querida Nati?
1: Porque Chucky sí que sabe reírse y tomarlo con buena actitud cuando la han molestado, que sí es verdad que tenía una doble en su presentación en el Mundial, en la inauguración. Ella, tras las especulaciones que surgieron en redes sociales, decidió tomarse esto de forma divertida y durante su más reciente concierto en Los Ángeles, Chucky apareció usando gafas oscuras nuevamente, justo como las que llevaba en la inauguración en el Mundial en México. Al llegar el centro de la tarima, se quedó inmóvil Chucky por unos segundos, miró al público, se quitó las gafas y con una sonrisa lanzó un expresivo ¡wow!, un gesto que muchos interpretaron como una clara burla de las teorías que inundaron internet.
0: Tal cual.
1: Que todo comenzó...
0: Pero algo se hizo en los ojos. Eso es evidente. Ahí, en ese momento, creo que todos nos dimos cuenta. Por eso salió con unas gafas de sol. Rígida. Algo se hizo. Uh-huh. Se hizo algún tratamiento estético o alguna cosa. Y eso fue lo que pasó. Ya. Y la gente armó un zapeloco.
1: Que la doble. Que la no. Que eso, mejor dicho,
0: Y yo no tengo teorías. Nada en contra de Shakira Beca, pero me tiene harto. O sea, ya estuvo bueno ya. Y parece ser que la Shakira Beca va a tener problemas también con la FIFA por un tema de derechos y la cosa. Entonces, tampoco es que...
1: Ella también salió a decir que no tuvo nada que ver, que ya no regresó.
0: Ah, no, es que la primera que salió a decir fue ella. O sea, que ya le conviene todo este tema. Por eso digo que, hombre, me empieza a rayar un poquitico el tema. Ya se está pasando un poquito del tema. Hoy se habla de Shakira Beca y de una demanda. Se habla de este tema. Bueno, cuénteme ahí de ese tema, porque se habla de esto. A mí, la verdad, yo no tengo nada en contra de ella. Solo me empieza a incomodar. Ya me parece como cansona, como que ya está sobreactuada, como que ya estuvo bueno.
1: Miguillo, bueno, pues ahora sí tiene un tema serio, porque por aquí estoy informándome que ella, Shakira Beca, la imitadora de Shakira, enfrenta una posible demanda millonaria por el uso de imágenes y elementos vinculados al Mundial 2026. Aunque no hay una demanda formal, la FIFA está analizando posibles acciones legales debido a la presunta infracción de derechos de propiedad intelectual. La imitadora ha utilizado logotipos, referencias visuales relacionadas con el torneo en sus presentaciones, lo que ha generado controversia y preocupación sobre el uso comercial de los elementos protegidos que hacen parte de la FIFA. También la FIFA mantiene una política estricta sobre el uso de sus marcas registradas y cualquier uso promocional o lucrativo debe ser con respectiva autorización.
0: Entonces se está metiendo en líos. Te vas a meter en líos, Shakira Beca. De hecho, muchos influenciadores la tienen difícil. La están teniendo difícil con el tema de el Mundial de Fútbol. Hay cosas que usted no puede decir. Subir una imagen de un partido no es tan fácil como antes. Si usted es influenciador, tal. Además, si usted es influenciador, se va a trabajar allá para crear contenido para una empresa que le contrató para ese contenido y lo hace en territorio estadounidense, te pueden deportar por eso. Están pasando una cantidad de cosas y la propiedad intelectual de la FIFA están, pero finitos con ese tema, corriendo algoritmos de inteligencia artificial para detectar quién está subiendo contenido de la FIFA. Eso es un tema bien sensible, bien complejo, que está poniendo a raya a todo el mundo con el tema de los contenidos.
1: Por acá dice Miguillo que la FIFA tiene reglas que establecen que el uso no autorizado de elementos oficiales como de sus logotipos, los hashtags de la FIFA, pueden llevar a sanciones legales a los influenciadores que no acaten estas reglas, especialmente si hay un interés comercial detrás de estas publicaciones. Aunque los aficionados pueden compartir contenido oficial sin fines comerciales, eso puede ser, pero el uso excesivo puede generar la impresión de una relación comercial no autorizada por la FIFA. Por lo tanto, la FIFA busca evitar estrictamente cualquier vinculación promocional no autorizada.
0: Entonces, están muy serios con ese tema. Están muy serios con ese tema. Entonces, no se pongan a inventar con el tema de los contenidos, la transmisión que a través de Zoom, a través de, qué sé yo, de Teams, de Google, en fin, eso está terminantemente prohibido. No se vaya a meter en líos porque la FIFA en eso está, pero finita. Bueno, 5 de la mañana con 41 minutos. Bueno, y yo les cuento que entramos en el top 5 de Guillo. Prepare su radio para que le suba, por favor. Porque un día como hoy, nació un artista besa. Un 17 de junio de 1971. Jamás le diré cuántos años tiene el artista. Le diré la fecha de nacimiento. Usted sacará con sus deditos, sumará, restará. Si tiene un ábaco, lo rodará. No sé. Y sacará, si con la calculadora, no sé. Yo nada más le diré que su nombre de pila es Paulina Susana Rubio Dos Amantes. Nacería en Ciudad de México un 17 de junio de 1971. Conocida como la Chica Dorada. Hoy está de cumpleaños Paulina Rubio. Paulina Rubio está de cumpleaños. Por eso hoy mi top 5 es de Paulina Rubio. Y vamos a escuchar sus canciones. Viajemos a 1992 para encontrarnos con nuestra bellísima Chica Dorada, que también sigue siendo bella. Sigue siendo bella. Bueno, no sé si a usted le parece lo mismo, pero a mí me parece que sigue siendo bella. Y vamos a escuchar sus canciones. Viajemos entonces a 1992 para encontrarnos con esto. Paulina Rubio con Mío. Saque cuentas, 1992. 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

0: Paulina Rubio con mío. Los saluditos de nuestros oyentes. ¿Quiénes nos saludan, Minati?
1: Por acá está firme con nosotros Albeiro Martínez, el señor también Henry desde su TDB 910. Dice Nati Guillo, firme con Bésame. Y Sandra también está en sintonía desde el barrio El Santuario.
0: Muchas gracias por estar en sintonía. Viajemos al año 2000. Viajemos al año 2000 para seguir conectándonos con Paulina Rubio, que está de cumpleaños el día de hoy. Bueno, vaya sacando cuentas. Año 2000. Yo no soy esa mujer, dice Paulina Rubio, que nacería un día como hoy de 1971.

0: Tengo un minuto 16 segundos y 13 décimas de unos anuncios, pero antes, saluditos, mi querida Nati, ¿quiénes nos saludan?
1: Saludo por acá, nos reporta Sintonía Benjamín Gutiérrez desde Baranoa, también está con nosotros por aquí Sara Margarita, también muchas bendiciones, y también por acá nos reporta Sintonía, desde muy temprano está Gustavo.
0: Mensajes que llegan a través de nuestro WhatsApp en el 320-8888-886. Yo no soy esa mujer, dice Paulina Rubio. Año 2000, nos preparamos para viajar al año 2006. 551.
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0: Viajamos al año 2006 para encontrarnos con Ni Una Sola Palabra con Paulina Rubio.

0: Paulina Rubio, la chica dorada, 556. Saluditos de nuestros oyentes, Nati.
1: Nos saludan desde Plato, Magdalena, hasta Gilbert, Luis Vega. Dice, buen día, bendiciones, Guillonati. Belisa Orozco, mi querida Belisa, también nos dice, buenos días, bendiciones, dándole todo el apoyo a nuestro equipo colombiano.
0: Eso es, Paulina Susana Rubio, dos amantes, que nacería un día como hoy de 1971. Por eso aparece el top 5 de Guillo.
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0: Esto lo escuchamos en el año 2006. El mundo conocía ni una sola palabra. Año 2009. Causa y efecto.
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0: Causa y Efecto con Paulina Rubio y siguen los saludos de nuestros oyentes. ¿Ves? ¿Saben? Mientras nosotros en el Top 5 de Guillo celebramos el cumpleaños de Paulina Rubio. ¿Qué dicen los oyentes?
1: Nos saluda por acá, está el señor Rodolfo, está en sintonía. También por acá dicen, me reporto, Carlos Yairte, León Ruiz, desde Transporte Monterrey 1058, siempre tempranito con Bésame. Y un saludo por acá también en la Clínica General del Norte para Wilmer y Zule que nos están escuchando.
0: Fieles oyentes, nuestros amigos conductores, muchas gracias, que el Señor les bendiga. Desde muy tempranito se están reportando, esperando que todo marche muy bien el día de hoy. Bueno, regáleme, exactamente le doy, bueno, ya le digo,

0: seguimos avanzando, pero antes, gracias a nuestros clientes, amigos y anunciantes, Bésame.
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0: Y seguimos celebrando el cumpleaños de Paulina Rubio en el top 5 de Guillo con Ni Rosas Ni Juguetes, año 2009. Paulina Rubio.
1: ¿Estás aquí en 501?
0: Aquí estás, en Bésame Radio, Paulina Susana Rubio Dos Amantes, que nacería un día como hoy de 1971.

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1: Paulina Susana Rubio, Dos Amantes. 17 de junio de 1971. Les regalo la hora exacta y ya vienen los saluditos.
2: 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Embésame, son las
1: 6:06.
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1: Los saluditos en mi querida Nati, que dicen los oyentes, bésame.
4: Un saludo muy especial por aquí, nos pide Gladys, que estuvo de cumpleaños, para que por favor la felicitemos.
1: Gladys, feliz cumpleaños, que el Señor te bendiga. Los ¿Más mensajitos?
4: Un saludito también, sí, por acá está Luis José en sintonía y también está con nosotros Pochito en sintonía con Bésame Radio.
1: Mensajes que llegan a través de nuestro WhatsApp en el 320-88-88-88-6. Y píanos los conciertos de Juanes, eso está larguísimo, así que no los voy a leer. Algunos cortes iniciaron a las 4 de la mañana, irán hasta las 10 de la mañana, otros inician a las 8 de la mañana. Píanos los cortes de energía, los conciertos de Juanes, escriba conciertos de Juanes vía WhatsApp y se le enviamos. De igual manera también el cronograma de Colombia Mayor para hoy se paga a todas las cédulas. Y el cronograma de renta ciudadana y devolución del IVA nos lo puede pedir vía WhatsApp. La hora exacta en Colombia.
3: 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En Bésame son las
1: 6 de la mañana, 7 minutos.
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1: Bueno, la última y nos vamos. Mi nuevo vicio, Paulina Rubio. En el año 2015 se lanza oficialmente esta canción. En 2018 retoma fuerza y en 2026 está resonando otra vez al lado de Morat con Mi nuevo vicio. 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

0: Mi Nuevo Vicio con Paulina Rubio. 6 de la mañana, 12 minutos y 14 segundos, la hora exacta en todo el territorio nacional. Mi querida Nati, ¿quiénes nos saludan?
1: Nos saludan por acá a Tati, siempre en sintonía. Por acá también está Camilo, nos dice buenos días, bendiciones. Guillonati, también está con nosotros Sandra. Y también Karen nos dice bendiciones en este nuevo día, Mundial Día, dice por acá.
0: Hoy juega nuestra Selección Colombia. Me imagino que todo el mundo con la camiseta tricolor. Bueno, yo me puse hoy la versión blanca y la camiseta de la Selección Colombia, pero con la camiseta de la Selección Colombia al fin y al cabo. 6 de la mañana con 12 minutos en la hora exacta. Ahora sí, la última y nos vamos. En el top 5 de Guillo, hoy Paulina Rubio, Pucuá. ¿Por qué? Porque Paulina Susana Rubio Dos Amantes nacería un día como hoy de 1971. La hora exacta en Colombia.
2: 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Son las
0: 6 de la mañana, 13 minutos.
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0: Ahora sí, la última y nos vamos. Mi querida Nati, saluditos.
1: Saluditos para Luis Ricardo Ortiz en sintonía y también por acá nos dice firme en sintonía con Bésame, Julio Ferrer.
0: Listo. Luego de esto me regalan 3 minutitos y viene el resumen ejecutivo de todo lo que tiene que saber. Aquí está Paulina Rubio con Y Yo Sigo Aquí. Año 2000. La Chica Dorada. Artista Bésame.

0: Y yo sigo aquí en Bésame Radio con Natalie Montenegro. Mi Natalie, ¿qué nos dicen los oyentes? Bésame.
1: Angie Peña nos saluda, nos dice Nati Guillo, bendiciones. Por acá también Guillo, buenos días. Gilbert en sintonía. Nuestra querida Verónica Rojas también está aquí en sintonía siempre. Firme con Bésame Radio. Por acá dicen buenos días desde Aruba. Saludos fraternales para ustedes. Gracias por tanto cariño y buena información desde los micrófonos de Bésame. Un saludo muy especial para Wilson Galeano, que siempre esté bendecido y que le envían un saludo, que lo esperan ver pronto, pronto, pronto para programar también, dicen, en un encuentro familiar.
0: 6:18, hacemos una cortita pausa. Ya viene el resumen ejecutivo de todo lo que tiene que saber. Hoy de cumpleaños, Paulina Rubio, una artista. Bésame. ¿Y te enteraste primero por qué? Por Bésame, como tiene que ser.
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3: 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En Bésame son las
2: 6:22.
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2: 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Entramos en el resumen ejecutivo de todo lo que tiene que saber, porque al que madruga Dios le ayuda, y Bésame le informa. Debe saber que la temperatura máxima para el día de hoy será de 33 grados Celsius con una sensación térmica máxima de 42 grados Celsius que vamos a experimentar sobre la 1 de la tarde. Será un día caluroso entre las 9 de la mañana y las 2 de la tarde. De momento, 52% de probabilidad de lluvia entre 3 y 4:30 de la tarde. Debes saber que tendremos ráfagas de viento que superarán los 20 kilómetros por hora sobre las 6:30 de la tarde. El dólar abre con un valor de 3.427 pesos con 7 centavos. Mientras usted y yo dialogamos, está negociando a 3.430 pesos con 80 centavos el dólar. Director de la UIAF denuncia entramado criminal contra el sector salud que involucra a 168 personas. En el Consejo de Ministros televisado este martes, el director de la Unidad de Inteligencia y Análisis Financiero UIAF, Wilmar de Jesús Mejía, afirmó que el entramado contra el sector salud estaría configurando delitos como concierto para delinquir, peculado por apropiación, lavado de activos y enriquecimiento ilícito de particulares, falsedad en documento privado y falsedad procesal. Debe saber que el gobierno despachó 103 mil barriles de combustible de Cartagena a Tumaco para garantizar suministro de combustible en Nariño. En articulación con Ecopetrol y los agentes mayoristas del sector, entre ellos Primax, Petrodecol y Camca, el Ministerio de Minas y Energía anunció el despacho desde la refinería de Cartagena de 103 mil barriles de combustible hacia el puerto de Tumaco sobre el Pacífico nariñense. Movilización notable de colombianos para apoyar a la selección en el Mundial 2026. A pocas horas del debut de Colombia en la cita mundialista, el gobierno nacional reportó una movilización histórica de compatriotas hacia Norteamérica. De acuerdo con datos oficiales revelados por Migración Colombia y provistos por el Centro Conjunto de Análisis Migratorio, un total de 106.904 ciudadanos colombianos ya han cruzado las fronteras nacionales con motivo del campeonato mundial. Juez ordenó a Petro abstenerse de usar su cuenta de X y canales oficiales para favorecer o perjudicar a candidatos presidenciales. La medida provisional fue adoptada por un juzgado laboral de Medellín dentro de una acción de tutela presentada por un ciudadano, mientras se estudia de fondo una presunta vulneración del derecho a elegir en condiciones de igualdad. Beto Coral, activista y excandidato al Congreso, fue detenido por el ICE en Arizona. Daniel Coronel entregó detalles del caso. Franklin Humberto Coral Garrido, más conocido en redes sociales como Beto Coral, fue detenido en la tarde de este martes 16 de junio de 2026 en el estado de Arizona por agentes del Servicio de Inmigración y Control de Aduanas de los Estados Unidos, más conocidos como ICE, que le abrieron un proceso migratorio por motivos que, por el momento, no se han hecho públicos, pero que podrían desencadenar en su salida del país. Según informó el periodista Daniel Coronel en su cuenta en X, el caso que protagoniza el activista y ex candidato al Congreso que nació en Medellín podría derivar en una deportación, aunque está ante dos caminos inmediatos: apelar ante un juez o aceptar la salida voluntaria del territorio norteamericano, donde además de su activismo político se dedicaba a otras actividades, entre ellas la de prestar servicio de conducción. Sobre esto habla la revista Semana y titula: Beto Coral fue arrestado en Estados Unidos por agentes del ICE. ha sido uno de los más agresivos defensores de Petro. El activista sería deportado a Colombia. General Jorge Hernández asegura que fue retirado del ejército tras ordenar operativo contra alias Calarcá. El oficial afirmó que su carrera militar cambió después de detener una caravana en la que viajaban alias Calarcá y otros integrantes de las disidencias de la FARC. Sobre este tema se ha referido el señor presidente de la República, Gustavo Petro. Lo ha hecho ayer durante el Consejo de Ministros. Pero exactamente, ¿qué ha dicho el señor presidente de la República sobre este tema?
7: Lo que tiene que ver es, porque yo no fui el que descubrí, no fue la misma fuerza militar esa. Y es con la competencia por el oro en Antioquia.
8: Sí, señor.
7: Que está en la base de las denuncias contra ustedes hechas en la prensa, tratando de mostrar que ustedes estaban aliados con Calarcá, y resulta que todo lo que indica esa investigación es que militares corruptos que reciben dinero del oro, unos grupos, supongo que otros no, no sé, entonces pues fueron encontrados en eso. Y uno es el general que dice que ahora es porque estuvo con lo de Calarcá, ¿no? El motivo, que no proviene del gobierno, sí, pues de las fuerzas militares, es que se le descubre en tráficos que tienen que ver con el tema del oro. Y preventivamente pues se saca, obviamente la fiscalía la que tiene que determinar si es así o no.
2: Ahí están las declaraciones del señor presidente de la República, que dice que el general está relacionado en presuntas implicaciones con el tráfico de oro y el recibimiento de dineros ilegales. La Corte Suprema fijó fecha para la indagatoria a la senadora Marta Peralta por corrupción al interior de la Unidad Nacional para la Gestión del Riesgo de Desastres. La senadora fue llamada por la Alta Corte por su presunta participación en este escándalo de corrupción. La justicia la ha citado para este 18 de junio. Son en Colombia las 6 de la mañana con 28 minutos. Asegurados dos hombres por su presunta participación en ataque armado contra empleados de empresa de vigilancia en Barranquilla. Por solicitud de la Fiscalía General de la Nación, un juez de control de garantías impuso medidas de aseguramiento en centro carcelario a Joel Andrés Estor Gómez, alias Diomedes, y Daniel de Jesús González Palma, alias Danielito, señalados de participar en un atentado contra una empresa de vigilancia en Barranquilla. Usted lo recordará aquí en el norte de la ciudad de Barranquilla, en la 43 con 84. Usted recordará ese episodio. Un fiscal de la seccional Atlántico les imputó, de acuerdo con su responsabilidad individual, los delitos de homicidio agravado, homicidio en grado de tentativa y fabricación y tráfico y porte de armas, municiones de uso restringido, de uso privativo de las Fuerzas Armadas o explosivos. Los procesados no aceptaron los cargos. De acuerdo con la investigación, el pasado 25 de mayo, los procesados llegaron a la sede de una empresa de vigilancia ubicada en el norte de la ciudad y habrían disparado contra varias personas que se encontraban en el lugar. Producto de la acción armada, un empleado falleció y otros cuatro resultaron heridos. Posteriormente, los presuntos atacantes huyeron del lugar. Sin embargo, fueron interceptados por el GAULA del Ejército Nacional, que adelantaba un procedimiento en la zona, y capturados en flagrancia. Durante el procedimiento, les incautaron armas de corto y largo alcance. Por estos hechos, la Fiscalía también imputó a un menor de edad de 17 años los mismos delitos. Un juez de responsabilidad penal para adolescentes le impuso medida de internamiento preventivo en centro especializado. Troncal del Caribe fue habilitada tras acuerdo humanitario en Huachaca. Las autoridades mantienen presencia en el corregimiento de Huachaca mientras avanza la normalización de la movilización. Debes saber que tendremos partidos el día de hoy. Bueno, los resultados ayer. Ayer Francia 3, Senegal 1, Irak 1, Noruega 4, Argentina 3, Argelia 0, Austria 3, Jordania 1. El hat-trick que hizo ayer el primero del Mundial 2026 por cuenta de Leo Messi. Hoy Portugal, República Democrática del Congo a las 12 del mediodía, Inglaterra, Croacia a las 3 de la tarde, Ghana, Panamá a las 6 de la tarde y Uzbekistán, Colombia, 9 de la noche. Tendremos Major League Baseball a las 11:40, Rojos de Cincinnati contra los New York Mets, a las 12:05 los Phillies contra los Marlins, 12:05 Nationals contra los Royals, 1 de la tarde Bravos contra Gigantes, 1:10 Astros contra Tigres, 1:15, Cardenales contra los Padres de San Diego. 2:10 de la tarde, los Dodgers contra los Rays. 2:40, los Diamondbacks contra los Ángeles. Los Medias Rojas contra los Azulejos. 5:45, Yankees contra Medias Blancas. 6:05, 6:15 de la tarde, Bravos contra Gigantes. Los Cerveceros contra los Guardianes, 6:40. Los Cachorros contra los Rockies, 7:05 de la noche. Los Atléticos contra los Piratas, 8:40 de la noche. Y los Marineros contra los Orioles, 8:40 de la noche. Continúa también el Tour de Suiza, 89ª edición del Tour de Suiza, que va hasta el 21 de junio. Iván Cepeda aclara que su salud es óptima para ser presidente tras ataques de Abelardo de la Estrella. El candidato presidencial colombiano de izquierda, Iván Cepeda, presentó este martes un certificado médico para desmentir publicaciones de la campaña de su rival, el ultraderechista Abelardo de la Estrella, que cuestionan su estado de salud y su capacidad para ejercer la presidencia de la República. El gobierno de Ecuador anuncia la captura en Colombia del hermano del narcotraficante Fito. El ministro del Interior de Ecuador, John Reinberg, anunció este martes que fue capturado en Colombia Ronald Javier Macías Villamar, hermano del narcotraficante José Adolfo Macías Villamar, alias Fito, máximo líder de los Choneros, la banda criminal más antigua del país y quien está encarcelado en los Estados Unidos. Ecuador detiene a 7 personas presuntamente vinculadas al grupo disidente de las FARC, con información de la agencia EFE desde Quito. El ejército de Ecuador informó este martes de la detención de 7 personas presuntamente vinculadas al grupo Oliver Sinisterra, disidente de la exguerrilla Fuerzas Armadas Revolucionarias de Colombia, FARC. El presidente de Ecuador decreta nuevo estado de excepción en 10 provincias y 3 municipios. El presidente de Ecuador, Daniel Noboa, decretó este martes un nuevo estado de excepción por grave conmoción interna en 10 provincias y 3 municipios del país, apenas 16 días después de que venciera el anterior. La República Democrática del Congo aumenta a 196 la cifra de muertos y a 837 los casos confirmados por ébola. La República Democrática del Congo elevó este martes a 196 la cifra de muertos y 836 casos confirmados por el brote de ébola declarado el pasado 15 de mayo en el este del país. Un muerto y 2 sobrevivientes en un nuevo ataque de Estados Unidos contra una embarcación en el Pacífico, con información de la agencia EFE desde Washington. El Comando Sur de los Estados Unidos informó este martes que llevó a cabo una operación militar en el Océano Pacífico Oriental contra una nueva embarcación presuntamente vinculada a organizaciones del narcotráfico, en la que murió una persona y otras 2 sobrevivieron. Posponen para el 22 de junio la próxima audiencia de Nicolás Maduro y su esposa. La próxima audiencia del presidente de puesto de Venezuela, Nicolás Maduro, y su esposa, Cilia Flores, prevista para el 30 de junio, fue aplazada hasta el 22 de julio, según solicitó el fiscal federal del Distrito Sur de Nueva York, Jay Clayton. La firma del acuerdo entre Irán y Estados Unidos será en el lujoso complejo suizo de Burgenstock. El acuerdo entre Irán y Estados Unidos para poner fin a la guerra en la que se encontraban inmersos desde el 28 de febrero y a la que varios países de Oriente Medio habían sido arrastrados se firmará en la localidad suiza de Burgenstadt, confirmó este lunes el Ministerio de Asuntos Exteriores de Suiza. El G7 refuerza las sanciones a Rusia, apoya a Ucrania y reafirma su compromiso en la lucha contra el narcotráfico. Los líderes del G7 acordaron este martes fortalecer las sanciones al petróleo y al gas rusos y aumentar el suministro de sistemas de defensa a Ucrania en la cumbre celebrada en la localidad francesa de Evian, a la que fue invitado el presidente ucraniano Volodymyr Zelensky. El partido de Roberto Sánchez llama a movilizarse contra el virtual triunfo de Keiko Fujimori en Perú. El partido izquierdista Juntos por el Perú del candidato presidencial Roberto Sánchez convocó este martes a una movilización en Lima el próximo viernes en defensa del voto popular y en rechazo al resultado de la segunda vuelta electoral que le da un virtual triunfo a la derechista Keiko Fujimori con el 99% del total del escrutinio. Cerca de 400 gatos rescatados en Vietnam de una red de comercialización de carne animal, con información de la agencia EFE desde Bangkok. Cerca de 400 gatos vivos, algunos de ellos robados a sus cuidadores, fueron rescatados en la ciudad vietnamita de Ho Chi Minh durante un operativo policial que desmanteló una red criminal que comercializaba la carne de estos animales en el país. 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Y entramos, mi querida Nati, en las efemérides para el día de hoy. ¿Cuáles son esas efemérides?
8: Claro que sí, Miguillo. Hoy, 17 de junio, le recordamos a nuestros oyentes que el día de hoy tenemos como efemérides el Día Mundial de la Lucha contra la Desertificación y la Sequía. Hoy se busca crear conciencia sobre la importancia de proteger los suelos y los recursos hídricos del planeta. La desertificación y la sequía son fenómenos que afectan la agricultura, la biodiversidad y la calidad de vida de todas las personas. El mensaje central es preservar los ecosistemas y utilizar los recursos naturales de manera responsable. Y un dato curioso para el día de hoy: 1985, un 17 de junio, la icónica Estatua de la Libertad llegó al puerto de Nueva York a bordo de la fragata francesa Isere, como regalo de Francia a Estados Unidos y símbolo universal de libertad y esperanza para Estados Unidos.
2: Son en Colombia las 6:36 y cambio de sonoridad. Dread Bar. Con Hoja en Blanco. Ya le contamos por qué.
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0: ¿Por qué escuchamos Hoja en Blanco, una composición del maestro Wilfran Castillo e interpretada por Dretmar? Porque además le encanta a Leo Messi, es gran amigo de Dretmar. Y ustedes recordarán el momento en el que lo vieron cantando un vallenato. Bueno, era esta versión que hace Dretmar. Y esto era lo que cantaban en plena fiesta.
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0: Además que Messi ha dicho que le encanta el vallenato.
2: Así es, hablamos de Lionel Messi. Volvió a demostrar por qué es una leyenda del fútbol en el debut de Argentina frente a Argelia, que el capitán argentino firmó un espectacular hat-trick y lideró la victoria de Argentina. Con sus 3 goles, Messi alcanzó los 16 tantos en Copas del Mundo, igualando al histórico récord del alemán Miroslav Klose, quien ocupaba en solitario el primer lugar. Además, el argentino superó también a Kylian Mbappé, que también brilló en esta jornada con un doblete para Francia y llegó a 14 anotaciones en un mundial. Ahora la expectativa es enorme para que Messi está a un solo gol de convertirse en el máximo goleador de toda la historia del mundial.
0: 6 mundiales para Messi.

0: 6:39, Messi que estuvo en Alemania 2006, Sudáfrica 2010, Brasil 2014, Rusia 2018, Qatar 2022 y ahora en México, Estados Unidos y Canadá 2026.
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0: Bueno, y cambio de sonoridad y hablando de temas de mundial.

0: mi querida Natalie, ¿por qué escuchamos Die Die de Shakira?
1: Ya enseguida les cuento a nuestros oyentes. Antes, por acá, un saludo muy especial de Joana Cubides para sus hijos Ángel y Michael, que ya están alistándose para ir al colegio. Están en sintonía junto a su esposo Ángel. Que tengan un excelente día. Gracias por la sintonía. Y bueno, ahora sí les cuento que Shakira vuelve a hacer noticia. Nuestra Shakira, pues, esta vez no es solo noticia por la música, sino porque parece que hay un nuevo romance. Hay rumores de un nuevo romance de Shakira con el actor mexicano Manuel García Rulfo. Las imágenes difundidas de los dos saliendo de un hotel en Los Ángeles. Aunque no hay fotografías que demuestren todavía una relación sentimental oficial, se les vio a los dos. ¿Quién es Manuel García Rulfo? El actor mexicano de 45 años que se ha convertido en una de las figuras latinas más destacadas en Hollywood. Ha participado en varias producciones junto a grandes estrellas y recientemente terminó una relación sentimental. Lo que hace más llamativa la historia es que hace apenas unos días Shakira había asegurado que sigue enfocada en sus hijos y su carrera, así que todo se mantiene en rumores todavía.
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6:42, cambio de sonoridad. Encontré la pista perfecta. Hasta si es la perfecta. La farsante con Juan Gabriel.

0: ¿Por qué escuchamos La Farsante de Juan Gabriel, mi querida Nati?
1: Antes, un saludito por acá, especial para Paolo Molinares, que está en sintonía con nosotros. También el señor Víctor Páez, que nos envía ahí foto del dial de Bésame 88.6 en su automóvil, ahí ya trabajando juicioso. Y también por acá, desde la 250 de Sobús hasta Jorge Santana. Y también Jennifer Peña en sintonía con Bésame Radio. Y bueno, esta canción la colocamos porque vamos a hablar de la imitadora de nuestra Shakira, que se llama Shaki Beca.
0: Le queda perfecto la farsante.
1: Ella se encuentra en graves problemas porque presuntamente el centro de una controversia está alrededor de ella, relacionado con el uso inadecuado de imágenes y elementos vinculados al Mundial. La FIFA está analizando posibles acciones legales contra Shaki Beca porque podría estar infringiendo los derechos de propiedad intelectual al utilizar contenido oficial del torneo de su presentación. Aunque no existe una demanda aún oficial, se ha informado que la FIFA evalúa si Shaki Beca incurrió en infracción y cualquier uso comercial no autorizado de estos elementos podría resultar en sanciones económicas.
0: La farsante. Lucy Salas, también en sintonía, buen día.
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0: Es que le quedó perfecta esta, sí, la farsante. Es de tal cual. Bueno, es que era, no era Shakira. No, yo no fui. ¿A ti quién te preguntó?
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0: Ya fue la primera que saltó.
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0: No tengo nada en contra de ella, pero ya me empieza a incomodar mucho el tema. Se pasa.
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0: 6:45 y cambio de sonoridad. Luis Semerrato.

0: 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Bueno, 6:46, mi querida Nati, ¿por qué escuchamos a Gustavo Lima con Balada?
1: Bueno, queremos recordar con esta canción al brasileño Neymar, quien acaba de compartir una noticia que le cambió la vida fuera de las canchas. Él será papá por quinta vez. El futbolista brasileño y su pareja Bruna Biancardi anunciaron que esperan una nueva hija. La revelación se hizo a través de un emotivo video familiar en el que participaron en sus dos pequeñas, Maeve y Mel, y además de David Luca, el hijo mayor de Neymar. Entre risas y pintura, mucha emoción, descubrieron que el sexo del bebé es una niña. Fiel a su estilo, Neymar bromeó y dijo: "Ahora sí tengo una verdadera banda femenina en casa, voy a enloquecer". La llegada de esta bebé convertirá a Neymar en padre de 5 hijos y representa un nuevo capítulo de su historia junto a su esposa. La noticia llega además en un momento especial para el delantero, quien disputa su cuarto mundial con Brasil.
0: Balada con Gustavo Lima, una de las canciones favoritas de Neymar.

0: Porque escuchamos a la bellísima Cristina Aguilera en compañía de Pitbull.
1: Bueno, antes por aquí un saludito de Edilza, nos envía su reporte de sintonía. Por acá también Jennifer Restrepo nos dice, buenos días, Guillo, Nati, bendiciones. Bueno, la apertura del Centro Presidencial de Barack Obama promete convertirse en uno de los eventos culturales más importantes en Estados Unidos y donde tendrá la participación de Cristina Aguilera, Marc Anthony y la banda The Roots. La ceremonia de inauguración que se celebrará en Chicago reunirá además a grandes figuras de la música, pero el Centro Presidencial de Barack Obama no solo es un museo tradicional, sino que será el primer museo presidencial completamente digital, con experiencias interactivas, tecnología inmersiva y recorridos que mostrarán momentos claves de la vida y del trabajo del presidente Obama. Además de revivir la historia política del expresidente, los visitantes también podrán conocer aspectos importantes de la familia Obama.

0: Ya les contamos por qué escuchamos a la banda colombiana Morat. ¿Por qué es tendencia en el mundo? 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
0: 6:53, esta nota llega a ustedes gracias a los amigos de Santa Lucía.
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0: Ahora sí, Minati, ¿por qué escuchamos a los chicos de Morat?
1: Morat sigue haciendo historia y esta vez lo logró con una canción que ya era un clásico. La banda colombiana llevó su versión de Tu Cárcel, interpretada por Marco Antonio Solís, e inolvidable éxito de Los Bukis. Lo más llamativo es que esta canción, nacida en 1986, volvió a conquistar a nuevas generaciones gracias al sello fresco que le hizo Morat. La banda confesó que esta canción ha sido parte de su vida desde siempre y que interpretarla fue una forma de rendir homenaje al legado del pop y el rock en español. Además, este éxito ha sido tan grande que la canción trascendió la radio y forma parte de la banda sonora de una serie de Disney Plus, permitiendo que nuevas audiencias descubran este clásico de la música latina.
0: Los amigos de Morat, que brillan con esta canción.

6:56. Los conciertos de Juanes, no se los leo, eso es muy largo. Nos lo pide a través de nuestro WhatsApp y con el mayor de los gustos se lo enviamos. Hoy se paga todas las cédulas en Colombia Mayor, programa nacional del adulto mayor que se paga a través de Supergiros. Recuerde, se paga hasta mañana, luego pausa y volverá a pagarse el día 22. Por garantías electorales. Devolución del IVA y renta ciudadana. Si requiere el cronograma, nos lo pide, se lo enviamos también a través de nuestro WhatsApp en el 320-88-88-886.

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1: 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Son las
0: 6:57.
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0: jamás. Lectura del Santo Evangelio según San Mateo. En aquel tiempo Jesús dijo a sus discípulos: tengan cuidado de no practicar sus obras de piedad delante de los hombres para que los vean. De lo contrario, no tendrán recompensa con su Padre Celestial. Por lo tanto, cuando des limosna, no lo anuncies con trompeta, como hacen los hipócritas en las sinagogas y por las calles, para que los alaben los hombres. Yo les aseguro que ya recibieron su recompensa. Tú, en cambio, cuando des limosna, que no sepa tu mano izquierda lo que hace la derecha, para que tu limosna quede en secreto. Y tu Padre, que ve lo secreto, te recompensará. Cuando ustedes hagan oración, no sean como los hipócritas, a quienes les gusta orar de pie en las sinagogas y en las esquinas de las plazas, para que los vea la gente. Yo les aseguro que ya recibieron su recompensa. Tú, en cambio, cuando vayas a orar, entra en tu cuarto, cierra la puerta y ora ante tu Padre, que está allí, en lo secreto. Y tu Padre, que ve lo secreto, te recompensará. Cuando ustedes ayunen, no pongan cara triste, como esos hipócritas que descuidan la apariencia de su rostro para que la gente note que están ayunando. Yo les aseguro que ya recibieron su recompensa. Tú, en cambio, cuando ayunes, perfúmate la cabeza y lávate la cara, para que no sepa la gente que estás ayunando, sino tu Padre, que está en lo secreto. Y tu Padre, que ve lo secreto, te recompensará. Yo tengo fe y yo sé que usted también, y juntos celebramos el milagro de la vida. Minati, saluditos de nuestros oyentes, bésame.
1: Sí, señor, por acá está Jamie Barrios, nos dice buenos días, Guillo, Nati, bendiciones también por acá, nos dice desde Santa Marta, Rocío, un abrazote. Violet Carrillo también está en sintonía con nosotros y también está por aquí Jorge Santana, firme con Bésame Radio, junto a su esposa también, y por acá también está Taylor en sintonía con Bésame Radio desde Las Nieves.
0: Se van reportando nuestros oyentes a través de nuestro WhatsApp en el 320-88-88-886. Yo tengo fe y yo sé que usted también. Gracias. Infinitas gracias.

0: Que Dios nos sorprenda bonito. Que lo que estamos construyendo empiece a tomar forma. Y que no nos falte la fuerza para seguir, incluso en los días donde todo pesa un poco más. Que aprendamos a confiar en los procesos, aunque no entendamos los tiempos. Y que nunca perdamos la fe de que algo bueno viene en camino. Amén.
1: 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En Bésame son las
0: 7 de la mañana, 6 minutos.
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1: Juanes y Fonseca con Antes que el tiempo se vaya. Saluditos de nuestros oyentes, bésame mi querida Nati.
2: Por acá nos saluda Lucía Sala Ramírez, dice en sintonía siempre con Bésame. También por acá nuestra querida Angie Peña, siempre ella y firme con nosotros en Bésame. Desde Malambo también nos saluda por acá Yesenia y Giovanni, siempre en sintonía. Derwin también nos dice buenos días, qué buenos temas los de Paulina Rubio, de verdad, muy, muy buena cantante. Por acá nos dice Derwin. También nos saluda por acá desde Girasoles Jorge López, Irene Espinosa, reportando sintonía.
1: Debes saber que Rusia detiene a un capo de la mafia al que se vincula con Putin y que era buscado por la justicia española, con información de la agencia EFE desde Moscú. El Servicio Federal de Seguridad de Rusia detuvo este miércoles en San Petersburgo a Ilya Traver, jefe de la organización criminal Tambov y reclamado por la justicia española, según informó el portal Fontanka. Traver, uno de los mayores criminales de este país desde los años 90 del siglo pasado, ha sido vinculado por la prensa con el actual presidente ruso Vladimir Putin cuando este trabajaba en el ayuntamiento de la antigua capital imperial. Además, en 2015, Putin reconoció su relación con Traver a través de su secretario de prensa, Dmitry Peskov. Siete de la mañana con 13 minutos. Mil gracias a nuestros oyentes, Bésame, que allí se van reportando a través de nuestro WhatsApp en el 320-88-88-886. Es el turno de Laura Pausini, que dice, se fue.
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1: Bésame en tu radio y en tu corazón, 7 de la mañana con 28 minutos. Por acá reporta sintonía nuestra querida Virginia Hernández desde el barrio El Bosque, siempre en sintonía con Bésame la Mejor. Por acá también me saluda Román. Saludos desde Bogotá, siempre en sintonía. Feliz día, Nati, Guillo, bendiciones. Nubia también, Nubia Bravo está con nosotros desde Baranoa, territorio Bésame. Muchísimas gracias por la fiel sintonía a todos nuestros oyentes y les hago la invitación que también nos pueden escuchar a través de www.besame.fm, también descargando la aplicación de Bésame Radio en sus celulares. Y los invito también a seguirnos en nuestro Instagram, @besamequilla, y siempre estamos subiendo contenido de valor. El cronograma de pago con respecto a renta ciudadana también lo pueden encontrar ahí en nuestro Instagram, @besamequilla. 7 de la mañana con 29 minutos, ya llega el Gran Parodi a acompañarlos, por supuesto. Mientras tanto, escuchemos esto que se llama Lolita.

0: Orquesta Mondragón con Lolita, 7:33 a.m. Feliz y bendecido día. Miércoles, bésame, 17 de junio. Hoy cantamos, soñamos y alentamos a nuestra selección Colombia. Y es que hay días en los que el país entero parece latir al mismo ritmo. Hoy todos somos de la selección Colombia. Día en los que las conversaciones cambian, las camisetas aparecen por todas partes y la ilusión se cuela en cada rincón. Hoy es uno de esos días porque Colombia salta a la cancha para disputar su primer partido del Mundial de la FIFA. Y mientras millones de corazones se preparan para alentar, aquí comienza Pídela cantando, el karaoke más grande del mundo por Bésame Radio, donde la emoción, la magia y la música se encuentran para acompañarnos en esta mañana especial. Todos de amarillo. Hoy quiero invitarlos a vivir el día con la misma pasión. Esa pasión que despierta el fútbol, que despierta el mundial. A creer, a disfrutar, a emocionarse y a recordar que los grandes momentos se viven mejor cuando se comparten en familia. Aquí estamos, la gran familia Bésame. Así que esté donde esté, envíe su nota de voz cantando. Así es, 320-88-88-88-6. Cante un pedacito cortito de la canción. Recuerde finalizar con él. 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
1: Jesse y Joy con el chocolate. 7:39 a Pídela cantando, el karaoke más grande del mundo. Hoy juega nuestra selección Colombia. Todos de amarillos, todos con la misma pasión. Y a cantarle a la vida. Nota de voz 320-88-88-88-6.
2: Buenos días, bendiciones para Odín. Amén. Regálame esta canción. 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
1: Chayanne con el Yo Te Amo. Más oyentes se pide la cantando nota de voz 320-88-88-88-6.
2: Buenos días, Parodi.
1: Buenos días, amén.
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0: Mexicana Rake con Te Fuiste de Aquí, 7 de la mañana con 48 minutos. Vídela cantando en Bésame.
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0: Enrique Iglesias, Lloro por ti. 8 de la mañana con 4 minutos.
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0: Miércoles tricolor, 17 de junio. Hoy juega nuestra selección Colombia.
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0: 8 con 4 minutos y continuamos a cantándole a la vida a través de una nota de voz 20-88-88-88-6.
2: Parodi, mi hermano, buenos días.
0: Buenos días, amén.
2: Para que me haga el favor y me complaca con la canción.
0: Sí.
2: 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Bésame, gracias Parodi, mi hermano, bendición.
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0: Franco Atilio De Vita, De Vito, Franco De Vita con Y Te Pienso. 8 de la mañana con 9 minutos, pídela cantando en Bésame.
1: Buenos días, Parodi.
0: Buenos días.
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2: 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Son las
3: 8 de la mañana con 13 minutos.
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0: Camilo VI con Perdóname. 8 de la mañana con 17 minutos. Fidela cantando en Bésame.
1: Muy buenos días, Parodi.
0: Buenos días.
1: Por favor, compláceme con la canción. Bailaremos un vals, tomaremos después una copa de más y hasta que salga el sol cantaremos al son de una vieja guitarra. Bésame.
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0: El señor Guillermo Dávila con Barco a la Deriva. 8:25, pídela cantando Bésame.
1: Bésame, buenos días.
0: Buenos días.
1: No pienses en mañana. Vamos a amarnos hoy. Bésame.
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0: Amén.
1: 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En Bésame son las
2: 8 de la mañana con 30 minutos.
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0: Pablo Alborán con Solamente Tú. 8 de la mañana con 38 minutos. Más oyentes pídela cantando Bésame.
1: Buenos días, Pablo.
0: Buenos días.
1: ¿Cómo amaneces?
0: Excelente.
1: Muchas bendiciones.
0: Amén.
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0: 8 de la mañana con 40 minutos. Cristian Castro con Morelia. Fidela cantando Bésame.
1: Buen día, Parodi.
0: Buenos días.
1: Saludos acá desde Manatí.
0: Excelente.
1: Pase como la, compásame con la canción.
0: Sí.
1: Bailar de lejos de bailar es como estar bailando solo. Tú bailando en tu volcán y a dos lejos de ti. Bailando yo en el polo, Bésame.
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0: Sergio Dalma con Bailar Pegados, 8:45. Más oyentes, buenos días, buenos días.
1: Parodi, buenos días.
0: Hola.
1: ¿Y cómo es él? ¿En qué lugar se enamoró de ti? De Mar Anthony, por favor, bésame.
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2: 8 de la mañana con 49 minutos.
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4: Hola, mi querido Parodi.
2: Hola.
4: Me gustaría que me complacieras con...
2: ¿Sí?
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0: Morat con Don Silvestre de Angondo, a lo poco que yo quiero, 9:04 a.m. ¿Buscas el plan perfecto para disfrutar en familia? 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Minions y Monstruos. 9:05 a.m. Continuamos cantándole a la vida. Nota de voz 20-88-88-88-6. Voy con tres oyentes. Buenos días, buenos días.
1: Buenos días.
0: Hola.
1: 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Bésame.
0: Muy bien, más oyentes. Buenos días, buenos días.
2: Parodi, buenos días. ¿Me puedes complacer con la canción?
0: Sí.
2: Vamos a aclarar dónde estás un tico. Ni tú estás para la policía, ni yo para andar huyendo. Vamos aclarando y te repito que no tengo todo el día para seguir discutiendo. Bésame.
0: Perfecto, pídela cantando. Bésame.
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amor y respeto. Más que una canción, es una oración de amor que quiero dedicar, como siempre, con el mismo amor, cariño y respeto, a todas las mamás que esta noche me han venido a visitar. Sobre todo para aquellas que están un poquito más lejos de mí.

0: El Dío de Juárez, Juan Gabriel con Amor Eterno, 9 de la mañana con 23 minutos. Pídela cantando, Bésame.
1: Hola, Parodi, buenos días.
0: Buenos días.
1: 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Bésame.
0: Muy bien, más oyentes. Buenos días, buenos días.
2: Buenos días, Parodi, bendiciones.
0: Amén.
2: Yo hacía una llamada y me equivoqué. Y quien me contestaba era una mujer. La charla se hizo media y le pregunté, bésame.
0: Muy bien, pídela cantando, bésame.
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0: 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Son las
1: 9 de la mañana con 37 minutos.
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0: Juan Esteban Aristizábal junto a Fonseca, la canción se titula Antes de que el tiempo se vaya. Más oyentes, pídela cantando Bésame.
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0: Muy bien, más oyentes, buenos días, buenos días.
1: 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Bésame.
0: Muy bien, pídela cantando Bésame.
1: 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Bésame.

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2: César Costa con mi plegaria, casi quedó 9 de la mañana con 51 minutos. Más oyentes, buenos días, buenos días.
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2: Muy bien, por acá, buenos días.
4: 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Bésame.
2: Más oyentes, pídela cantando Bésame.
5: Hola, Parodi.
2: Hola.
5: 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Bésame.
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1: 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Son las
2: 10 de la mañana con 10 minutos.
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2: Más oyentes, 10 de la mañana con 11 minutos. Pídela cantando, Bésame.
4: 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Y sé también qué tristeza tendré. Pero ni tarde ya no puedo callar. Aunque sé que eres ajeno, Bésame.
2: Muy bien, pídela cantando, Bésame.
5: Muy buenos días, espero que tengan un excelente día. Acá entre nos, quiero que sepas la verdad. No te he dejado de olvidar. Aquí en mi triste soledad, me han dado ganas de llorar. Bésame.
2: Muy bien, pídela cantando.

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2: Marisela con el Yo Sé Que Tú, 10 de la mañana con 22 minutos. 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Te esperamos. 10 con 22 minutos, pídela cantando en Bésame.
3: Hola, buenos días, Bésame.
2: Buenos días.
3: Para que me complazcas con una canción.
2: Sí.
3: 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Bésame.
2: Perfecto, pídela cantando, Bésame.
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1: 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En Bésame son las
2: 10 de la mañana con 35 minutos.
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2: Muy bien, más oyentes, buenos días, buenos días.
7: Buenos días, Parodi.
2: Hola.
7: Soy...

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1: Muy bien, más oyentes, buenos días.
2: Hola, hola, si me complaces con esa que dice:
1: ¿sí?
2: Tengo miedo a acostumbrarme tanto a ti. Bésame.
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0: Alberto Aguilera Valadez, el Divo de Juárez, Juan Gabriel con Caray. 10:46, pídela cantando Bésame.
1: Hola Parodi, muy buenos días. No sé si vuelva a verte después, no sé qué de mi vida será. Bésame.
0: Muy bien, por acá, buenos días.
2: Bendiciones.
0: Amén.
2: Se te ve agotada de caminar. Descansa en mí, muchachita. Bésame.
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1: 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En Bésame son las
2: 10 de la mañana con 50 minutos.
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0: 50, Jorge Medina, calibre 50, con Te Amo. 11 de la mañana con 5 minutos. Más oyentes cantándole a la vida. Nota de voz 320-88-88-88-6.
1: Buenos días, Parodi.
0: Buenos días.
1: Dios te bendiga.
0: Amén.
1: 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Bésame.
0: Perfecto, pídela cantando Bésame.
2: Buenos días.
0: Buenos días.
2: ¿Me podrías complacer con?
0: Sí.
2: Perdona si te estoy llamando en este momento, pero me hacía falta escuchar de nuevo, aunque sea un instante, tu respiración. Bésame.
0: Excelente, pídela cantando Bésame.
1: Buenos días, Parodi.
0: Buenos días.
1: Dios te bendiga.
0: Amén.
1: ¿A quién le importa?
0: Ok, ya se sonó por acá. Buenos días, buenos días. Hola.
3: Hola, buenos días. Quiero beber los besos de tu boca, como si fueran gotas del rocío, y allá en el aire dibujar tu nombre junto con el mío. Bésame.
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0: Thalía con A Quién Le Importa, 11 de la mañana con 18 minutos. Pídela cantando en Bésame.
1: Buenos días.
0: Buenos días.
1: 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Bésame.

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0: 1.200 horas, 12 del mediodía en punto, refuerzan seguridad en Ciudad de México por amenaza de protestas en partido Colombia-Uzbekistán. Con información de Associated Press, la agencia AP desde Ciudad de México. Las autoridades se preparan para desplegar el miércoles en la Ciudad de México unos 11.000 policías para hacer frente a las movilizaciones convocadas por los maestros antes del duelo entre las selecciones de Colombia y Uzbekistán en el marco del Mundial 2026. Ante los llamados a protestar de los educadores en los alrededores del estadio de fútbol, la presidenta Claudia Sheinbaum pidió a las fuerzas de seguridad actuar sin represión y no caer en provocaciones. El reforzamiento de la seguridad se da seis días de las protestas en los alrededores del emblemático Estadio Azteca, donde se desarrolló el acto inaugural del torneo mundialista y el partido entre México y Sudáfrica, en el que se impuso el anfitrión 2-0. Pese a las manifestaciones que realizaron los maestros que reclaman aumentos salariales y la derogación de una ley de pensiones, grupos que buscan a personas desaparecidas y otros activistas, la inauguración del Mundial se realizó sin mayores contratiempos debido a que las fuerzas de seguridad bloquearon con miles de agentes el avance de las movilizaciones. El secretario de Seguridad de la Alcaldía Capitalina, Pablo Vázquez, informó a la prensa que en las horas previas al partido entre Colombia y Uzbekistán, que está previsto para las 20 horas, hora local, se activará un operativo en el que participarán 11.219 efectivos, un contingente similar al que se utilizó durante la inauguración del Mundial. Vázquez dijo que casi 8.000 funcionarios custodiarán los alrededores del Estadio Azteca y el resto irá al Centro Histórico de la Ciudad de México para resguardar el Festival de Simpatizantes que se instaló en la principal plaza de la capital. Además, está previsto el envío de 291 agentes a los 17 festivales callejeros donde se transmitirá el juego.
1: 12:02 en Bésame Radio. Barranquilla fue seleccionada como uno de los 10 destinos turísticos más accesibles del país, un reconocimiento otorgado por el Ministerio de Comercio, Industria y Turismo, Fontur y Fumir. Este nuevo logro ratifica que el compromiso del alcalde Alejandro Char por construir una ciudad más incluyente, sin barreras y para todos los ciudadanos va por buen camino. El alcalde de la ciudad manifestó: Barranquilla fue seleccionada entre los 10 destinos turísticos más accesibles de Colombia. Ratifica el camino que hemos venido construyendo. La certificación llega tras un riguroso proceso evaluativo en el que la ciudad de Barranquilla presentó su inventario de atractivos, los avances en políticas de accesibilidad, planes de gestión de riesgo, promoción cultural y estrategias digitales. Entre los 20 atractivos certificados se encuentra el Ecoparque Ciénaga de Mallorquín, el Gran Malecón, la playa de Puerto Mocho, el Museo del Carnaval, el Tren de Bocas de Ceniza, el Zoológico de Barranquilla y también los Callejones del Prado. Orgullosos de nuestra ciudad Barranquilla. 12:03. Llega Juan Gabriel con su canción Solo Sé Que Fue. Ana Gabriel con A Pesar de Todo. Marco Antonio Solís con ¿Dónde Estará Mi Primavera? Y Enamorarte Mil Veces de Fonseca junto a Juanes, que es la nueva canción que tenemos aquí en Bésame Radio.

12:08 y el marcador del partido entre Portugal y República Democrática del Congo acaba a pasar de 0-1 con gol de Portugal hasta ahora. Recuerden que Bésame está modo mundialista. 0-1, gol de Portugal.

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1: 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Son las
2: 12:19.
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2: La música no se detiene, la información tampoco. En BSM Radio 88.6 FM titula la agencia EFE. Petro advierte que puede tomar decisiones contra Berni Moreno por la detención de un activista colombiano. Con información de la agencia EFE desde Bogotá, el presidente colombiano Gustavo Petro advirtió este miércoles que puede tomar decisiones contra el senador estadounidense Berni Moreno, que es observador en las elecciones presidenciales del próximo domingo, por celebrar la detención del activista de izquierdas Franklin Humberto Coral, conocido como Beto Coral. Señor Berni, señor Berni Moreno es veedor internacional y si se expresa contra los colombianos en el exterior, tomaré mis decisiones, manifestó Petro en su cuenta en X, en la que le exigió al senador nacido en Colombia que respete a Coral. Moreno justificó hoy en X la detención de Coral, que se llevó a cabo el martes en el estado de Arizona, y dijo: no puedes venir a Estados Unidos, pedir asilo y luego actuar como agente extranjero de ese mismo gobierno, socavando al mismo tiempo nuestra política exterior.
1: 12:25. Buenas noticias aquí en la ciudad de Barranquilla. El alcalde de la ciudad oficializó la entrega de la megaestación de policía del barrio Rebolo, capacidad para alojar a 120 uniformados de la policía que reforzarán la seguridad en la zona y permitirá tener una respuesta más rápida ante las denuncias ciudadanas. El alcalde Alejandro Char entregó la megaestación de policía Malecón de Rebolo. Él manifestó que cómo no hacerla en el corazón del suroriente. Con esta megaestación de policía se busca tener más seguridad y bienestar para toda la comunidad. A esta estación se encuentran adscritos los CAI Rebolo y Cervecería, con la puesta en marcha de la nueva infraestructura. Mejora la atención integral del servicio policial con un pie de fuerza aproximado de 120 uniformados a la disposición de la comunidad. Tendrá oficina de denuncias y contravenciones, oficina de atención al ciudadano, oficina de vigilancia comunitaria por cuadrantes y oficina de infancia y adolescencia en el barrio Rebolo. 12:26. Los invito a escuchar la nueva canción de Fonseca junto a Juanes, que se llama Antes que el tiempo se vaya. También llega José Luis Perales con su canción Quiero ser agua fresca. También llega Más de lo que te imaginas de Sacados. Y también Faye con su canción Azúcar Amargo. 12:27. 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
1: 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En Bésame son las
2: 12:30.
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2: En Colombia son las 12 del mediodía con 45 minutos. 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El mundo a los pies de Messi. Interesante artículo de la agencia EFE desde Kansas City, en los Estados Unidos. El mundo está a los pies de Leo Messi, y no es para menos. 20 años después de su primer tanto mundialista, el argentino anotó un triplete que lo convirtió en el goleador histórico de la las fases finales de la Copa Mundo. Aquel gol de Alemania 2006, sumado a los 4 en Brasil 2014, al que marcó en Rusia 2018, a los 7 en Qatar 2022 y a los 3 que le convirtió a Argelia en Kansas City, llevaron la cifra de anotaciones a 16. Messi alcanza a Miroslav Klose en la cima histórica. De esta forma, alcanza al alemán Miroslav Klose, quien hasta el momento lideraba la clasificación en solitario. Ya no sé qué más se puede decir sobre Lionel Messi. Cada vez que crees que ha alcanzado la cima de la montaña, de alguna manera encuentra otra cumbre que nadie más ha alcanzado antes, dijo su excompañero Thierry Henry. Y añadió, a una edad en que la mayoría de los jugadores están retirados, entrenando o sentados en estudios de televisión, Messi sigue rompiendo récords en el escenario más grande del fútbol. Lo ha logrado casi todo en el fútbol y, sin embargo, marcar para Argentina en ese escenario aún le arranca lágrimas. Eso es porque significa algo. No se trata de estadísticas, se trata de pasión, orgullo y representar a tu país. Cuando un jugador como Messi llora tras un gol, te das cuenta de que aún ama el juego tanto como un niño, aseguró Wayne Rooney. Por su parte, el brasileño Ronaldo no dudó a la hora de hablar del argentino. Es hora de que el mundo deje de esconderse y acepte el hecho de que es el mejor jugador de todos los tiempos. En tanto, Arsène Wenger apuntó que lo que se vio este martes va más allá de otro récord logrado por el capitán de la albiceleste. Es la continuación de una carrera que ha redefinido consistentemente los estándares de excelencia en el fútbol, enfatizó el exentrenador de Arsenal. El astro argentino también fue elogiado por sus compañeros y por el seleccionador Lionel Scaloni. Sin palabras, es increíble. ¿Qué puedo decir de Leo? Messi será el mejor de la historia por siempre. Será muy difícil que lo puedan igualar, dijo el director técnico de Argentina. Messi brilló una vez más y el mundo se rindió a los pies del ahora goleador histórico de los mundiales.
1: 12 con 47 minutos, la DIMAR, la Dirección General Marítima, puso en marcha la campaña Colombia Navega Segura, una estrategia nacional orientada a fortalecer la seguridad en la navegación marítima y fluvial, proteger así la vida humana y promover un turismo responsable y sostenible. La temporada vacacional se extenderá oficialmente desde el puente festivo del 14 de junio hasta el próximo 12 de julio, periodo durante el cual la Autoridad Marítima Colombiana desplegará un amplio dispositivo de control y prevención en todo el territorio nacional. La campaña contempla inspecciones a embarcaciones, verificaciones a empresas de transporte marítimo de pasajeros, controles preventivos y jornadas de sensibilización dirigidas a turistas, navegantes, operadores marítimos y comunidades costeras. Estas acciones serán desarrolladas a través de las 18 capitanías de puerto del país, en coordinación con autoridades civiles, militares, organismos de socorro y administraciones locales. En el Departamento del Atlántico, DIMAR reforzará la supervisión en las 21 playas con vocación turística, además de incrementar las inspecciones a embarcaciones dedicadas a transporte de pasajeros. Las labores estarán apoyadas por la Unidad Marítima de Isla Arena y por equipos especializados de inspección y control para brindar bienestar y seguridad a todos los turistas. 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
3: 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En Bésame son las
1: 12 con 49 minutos.
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1: 12:49 en tu radio y en tu corazón escuchas Bésame Radio y les regalo hasta ahora la canción de Selena Biri Biri Bam Bam, luego una pequeña pausa comerciales y seguimos con más de buena música, Maná con Como Te Deseo, Nino Bravo, América América, Dulce con Lobo y Franco De Vita con Si Tú No Estás. 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

0: En Bésame seguimos modo mundialista y ahora el marcador ha cambiado. En el partido de Portugal contra República Democrática del Congo van empatados 1-1. El jugador número 20 de República Democrática acaba de meter un gol. Pasando al marcador 1-1, Portugal, República Democrática del Congo.
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2: La música no se detiene, la información tampoco. Estados Unidos difunde el texto completo del acuerdo con Irán, con información de la agencia EFE desde Washington. El gobierno de Estados Unidos difundió este miércoles el texto completo del acuerdo con Irán que busca poner fin a la guerra y desbloquear el Estrecho de Hormuz. El memorando de entendimiento de 14 párrafos fue leído por un alto cargo de la administración de Donald Trump durante una llamada con periodistas. Esta información está en desarrollo y debe saber que la Policía Nacional ha capturado en Villavicencio a alias Morocho, integrante de la disidencia de la FARC y presunto responsable del atentado contra el periodista de Caracol Radio, Gustavo Chica, en San José del Guaviare. El capturado será procesado por los delitos de concierto para delinquir agravado, porte ilegal de armas de fuego y tentativa de homicidio agravado.
1: 1:09 p.m. Noticias también para que nuestros oyentes los tengan muy presente. Hoy, miércoles 17 de junio, habrá trabajos de emergencia en la subestación Cordialidad por falla ocasionada por descargas atmosféricas como consecuencia de daños presentados en una de las redes de alta tensión. Hay afectaciones de luz en Soledad. También se reportan maniobras de técnicos que realizarán en los siguientes lugares como el circuito San Martín, calle 88 hasta la calle 102, entre las carreras CQ y 8. También en el barrio Las Malvinas habrán algunos cortes de luz. En el bosque también, Santo Domingo de Guzmán, Campo Alegre. El circuito Macarena también se verá un poco afectado, el circuito La Paz, circuito Galapa, circuito Cordialidad 9 y circuito Cordialidad 10. Trabajos también en Los Olivos con el fin de seguir avanzando en los planes de mejora del servicio de energía. Se ejecutarán trabajos eléctricos en el barrio Los Olivos en Barranquilla hoy miércoles a partir de las 8 de la mañana hasta ahorita a las 4 de la tarde. Si necesitan este reporte de los cortes de energía, desde esta mañana se los estamos compartiendo a nuestros oyentes en el WhatsApp de Bésame 320-8888-886. Aprovecho también para hacerles la invitación a que nos escuchen a través de www.besame.fm o descargando la aplicación de Bésame Radio directamente en tu celular. Ahí nos escuchas 24/7, te estamos acompañando. 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
3: 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Son las
1: 1:11 p.m.
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1: 1:12 p.m. Gracias también a los que se van reportando acá por nuestro WhatsApp en sintonía. Por acá me saluda mi querida Silvana, AC y Ever, siempre en sintonía desde Universal Segunda Etapa. Bendiciones. Por acá también bendiciones para María, que está en sintonía. Y un saludo para Lorena, que la quiere mucho su hermana Marta Hamburger, también mi querida Marta en sintonía con nosotros aquí en Bésame. También está por acá con nosotros Diana. Ya les comparto los que me están pidiendo por acá cortes de luz y también recuerden el cronograma de pago de renta ciudadana, que también lo tenemos en nuestro Instagram @besamequilla para que estén ahí muy pendientes y aquí ya les voy respondiendo los mensajes. 1:13 p.m. llega Morat junto a Silvestre Dangond con su canción Lo Poco Que Yo Quiero y la escuchas aquí en Bésame Radio. Luego Lobo de Dulce, Franco De Vita con Si Tú No Estás, Rake con su canción Invierno y Laura Pausini Entre Tú y Mil Mares. 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
1: La música no se detiene, la información tampoco. El líder de Hezbollah dice que el límite para las negociaciones con Israel es la seguridad mutua, con información de la agencia EFE desde El Cairo. El líder de Hezbollah, Naim Qassem, aseguró este miércoles que el límite para las negociaciones entre Israel y el Líbano debe ser la seguridad mutua y llamó a aprovechar el acuerdo de paz entre Irán y Estados Unidos para expulsar a las tropas israelíes de territorio libanés y restaurar su soberanía. El límite para las negociaciones con el enemigo israelí es la seguridad mutua. No hay otro límite. Ningún proyecto que se marque dentro del desarme prosperará, pues es la fórmula de Israel para apoderarse de todo y destruir el país, dijo durante su discurso en la inauguración de la conmemoración de Ashura, festividad chií, que recuerda el martirio del imán Hussein, nieto del profeta Mahoma. Así habló sobre las negociaciones directas que se llevan a cabo entre el Líbano e Israel, mediadas por Estados Unidos, y cuyo principal eje es el desarme del grupo chií libanés Hezbollah, que se opone de lleno a ello. ¿Acaso vamos a negociar solo para darles a los israelíes lo que quieren? Lo que no pudieron obtener por la guerra lo quieren por la política. Se acabó. Intentaron su suerte y fracasaron, indicó el clérigo chií en un momento en el que se espera una quinta ronda de negociaciones que se les celebrará el próximo 22 de junio en Washington. Asimismo, pidió que se utilice el acuerdo del alto al fuego entre Israel y Hezbollah del 27 de noviembre de 2024 para lograr 5 puntos: el cese de la agresión aérea, terrestre y marítima, la retirada de Israel de todo el territorio libanés, la liberación de los prisioneros, el retorno de la población a cada rincón del Líbano y la reconstrucción. Además, recuerde que tendremos para el día de hoy más partidos en la fiesta mundialista. Tendremos a las 3 de la tarde Inglaterra contra Croacia, a las 6 de la tarde Ghana contra Panamá y a las 9 de la noche Uzbekistán contra Colombia.
0: 1:33, así es, en Bésame Siempre, modo mundialista. Y bueno, en más noticias, inició distribución de tarjetones electorales para segunda vuelta presidencial. El material electoral está absolutamente protegido. La Registraduría Nacional comenzó el envío del material electoral a todos los rincones del país, zonas urbanas y rurales. Así lo confirmó el registrador nacional Hernán Penagos. Penagos también dio a los colombianos la certeza de que el material electoral está absolutamente protegido. El lunes iniciaron ya las elecciones en 67 países en los que hay representación diplomática de Colombia y se espera que la ciudadanía acuda a las urnas durante esta semana para evitar aglomeraciones. Recordemos que aquí en Colombia las próximas elecciones se llevarán a cabo el 21 de junio. 1:34, ya les regalo la hora, gracias a nuestros amigos de la Agencia Nacional.
2: 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En Bésame son las
0: 1:34.
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0: 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Te esperamos. 1:35 y por supuesto la música no para en Bésame Radio. Llega Cristian Castro con Es Mejor Así y Voy a Ser Feliz de Marisela, La Chica de Humo de Emmanuel, Paulina Rubio, que hoy está de cumpleaños, con su canción Ni Una Sola Palabra, y lo escuchas aquí en Bésame Radio.

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se van volando. 1:59 en Bésame Radio. Llega la nueva canción de Fonseca y Juanes. Se llama Antes que el tiempo se vaya ya. Enseguida volvemos con buena información y buena música.

0: 2:02 de la tarde, reporte de sintonía por acá de Gladys, que está en sintonía con nosotros desde el barrio Las Malvinas. También nos acompaña por acá Paulo, nos dice buenas tardes ya. Firme, Nati, bendiciones, un saludito. Paulo, gracias por la fiel sintonía desde muy temprano, siempre reportándose. También está por acá con nosotros Laura Orozco desde el barrio Las Nieves. Desde Rebolo también nos reporta sintonía. Kimberly junto a Kevin están ahí en sintonía con nosotros en Bésame Radio. 2:03, un fuerte sismo de magnitud 5.1 se sintió en Colombia durante la madrugada del día de hoy. El Servicio Geológico Colombiano informó el movimiento ocurrió sobre las 5 de la mañana hora local y tuvo como epicentro el municipio de Mesa de los Santos en Santander. El Servicio Geológico Colombiano informó que el movimiento ocurrió en la madrugada, tuvo como epicentro el departamento de Santander, una zona de alta actividad del temblor que duró pocos segundos, se produjo de una profundidad de 146 kilómetros y se sintió con mayor intensidad en Bucaramanga, Santander, Bogotá, Tunja y Medellín. En más noticias, gobernadores de Antioquia, Atlántico y Córdoba afinan esfuerzos para que las regiones se conviertan en entes territoriales. Se tiene previsto que este mes sea radicado el proyecto de ley con el que las regiones aspiran a contar con mayor autonomía administrativa y financiera. Los gobernadores de Antioquia, Atlántico y Córdoba, en representación de sus homólogos del país, reafirmaron su respaldo a la creación de la región entidad territorial como mecanismo para fortalecer la autonomía regional y cerrar las brechas socioeconómicas que el centralismo ha profundizado durante más de 2 siglos. El gobernador de Antioquia reveló una propuesta de reforma constitucional que busca replantear el modelo de centralización fiscal y otorgar hacia los departamentos un papel más activo, más novedoso en gerencia y administración de sus ingresos. Por su parte, el gobernador del Atlántico, Eduardo Verano, el presidente de RAP Caribe, considerado el mayor promotor de la autonomía territorial en el país desde la época que fue constituyente, insistió en que el centralismo sigue siendo el principal enemigo de desarrollo equitativo y que ve con buenos ojos que este no sea solo el querer una región Caribe, sino una decisión de todo el país, en especial de los departamentos de Antioquia, Atlántico y Córdoba, en unión. 2:05, ya reportan por acá también sintonía, me dicen hola Minati, un saludo muy especial para Angie Peña que siempre está ahí conmigo acompañándome, siempre con nosotros en Bésame Radio, un abrazote gigante. Mi bella Consuelo también desde el barrio Villaflor, en sintonía con Bésame. También por acá dicen bendiciones Nati, Pedro Roa en sintonía con Bésame Radio. Edith y Luisa Fernanda en sintonía desde La Ceiba, bendiciones. Ya les regaló la hora, gracias a nuestros amigos de BBVA.
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2: 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Son las
0: 2:06 en Bésame Radio.
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1: 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En Bésame son las...
2: Son las 2:15.
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2: 2:28 minutos en Bésame Radio.
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0: Así lo dice Jessie Joy. Esta canción se llama La de la Mala Suerte. Yo eché ese cuento de esa canción, sí. Que la amiga siempre decía que a ella le tocaban los peores. O sea, que a ella le tocaban los hombres esos que no van, que no van. Pues sí, ajá, por eso se llama La de la Mala Suerte de Jay-Z y Joy. Este gran grupo, este dúo dinámico. 237, Carito Ferrer, a partir de este momento te acompaña. El equipo de la selección de Bésame está listo para complacerte, para entregarte la mejor información, para dedicarte canciones apasionadas y románticas aquí en los 88.6 FM. De hecho, les voy a hacer la invitación para que se vayan ya al Instagram de Bésame, Bésame Quilla, y van a ver la selección. Me hacen el favor y nos dejan un mensajito. Ahí está Guillo. Ahí está Parodi, Nati. ¿Y quién les habla? Carito Ferrer. Se llama Me Puedes de Punta a Punta, Axel Fernando. Algo de Miren Hernández, su nombre secreto. Y soy más de Joan Sebastián. Y proyecto M, ¿qué haré sin ti? Son las 2:38. 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

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Nadie me ha saludado hoy. Me dice Juana, de parte de su amiga Yeris, ¿me puedes hacer el favor de colocarme hasta el fin del mundo? Por ahora quiero decirles que bajen la guardia. Quien esté en sintonía, quiero escucharle la voz. ¿Cómo queda ese marcador hoy? ¿Tenemos o no la camisa puesta? ¿Ah? O esperamos hasta la... Yo creo que más bien antes de ponernos camisa hay que comprar como pijama. Porque esos partidos todos son en la noche. Voy a comprar una pijama de Colombia. ¿Ok? Se llama Baja la Guardia de Santiago Cruz.

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con el número 9 en su pecho. Harry Kane. Sí me ha dicho mi la gente que está en la tribuna. Harry Kane anota en el minuto 11 a Inglaterra 1, Croacia lleva 0. Los goles en el Mundial se escuchan y se cantan aquí en Bésame Radio, la más apasionada.

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0: 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Son las
1: 3:37.
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1: Ajá, es gol. Gol, gol, gol, gol. Es que yo estoy en pijamada desde ahora. Gol, gol, gol, gol, gol, gol. Un gol. Hay un gol. Con el nombre Martín y en la espalda lleva su apellido Baturina. Croacia anota su primer gol de este gran encuentro, el Mundial de la FIFA 2026. Eso quiere decir que al minuto 37 Croacia hizo una jugada para poder anotar su gol, ¿ok? Entonces este encuentro se resume así. Inglaterra lleva uno, Croacia lleva otro, mi amor. ¿Usted qué está esperando? ¿Qué espera? Son las 3:39 y te quiero decir, hey... Haces presumiendo por ahí.

0: se llama esta muy buena canción. Se dice I love you. Ey, ey. Tun, tun. Gol, gol, gol. Oigan, hay doble gol. Sí, ellos lo meten en filita. Por ejemplo, Harry Kane acaba de anotar un gol al minuto 42 para Inglaterra. Luego, al minuto adicional, después de los 45 minutos, dieron un tiempo extra y anotó Peter Musa para Croacia. Entonces serían 2-2, así se iría este gran encuentro de la Copa Mundial de la FIFA 2026. Inglaterra lleva 2 y Croacia lleva 2. Muy buenísimo este partido.
1: 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En Bésame son las...
0: En Bésame 352.
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Ahí está Luis Miguel con esta muy buena canción que se llama Por Debajo de la Mesa. 4:03 minutos. Me dicen, Carito, yo te hago la pijama de Colombia. 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Buenas tardes, Carito, Leonardo Marenco. Para Juana también. Esta muy buena canción que viene ahora la hace Camila y se llama Abrázame.

Bueno, ahí está Juan Fernando con esta canción que se llama Déjame. Gol, gol, gol, gol, gol. Oiga, esto no lleva ni dos minutos de haber empezado ya. O sea, aquí hay un festival de goles hoy en este gran encuentro de Inglaterra-Croacia. Y Judith Bellingham. Así es, Judith Bellingham. Judith Bellingham. Es un jugador de Inglaterra que marca el número 3. O sea, el gol 3. La fase de grupos del grupo L se encuentra. Es como es. ¿Jude? ¿Judy o Jude? ¿Jude? Ok, Jude. Jude, Jude. Pero Jude lo hizo. Inglaterra lleva 3 y Croacia lleva 2. Ya a minuto 47 acaba de iniciar el segundo tiempo de este gran encuentro. 4:12 minutos. 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

0: 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Son las
1: 4:29.
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4: En Bésame son las 4:46 minutos en Bésame Radio.
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4: Gol, gol, gol, gol, gol, gol, gol, gol. Minuto 85. Sí, señores, porque vamos en el minuto 86. Acaba de anotar gol Inglaterra. Marcus Rashford. ¿Lo dije bien? ¿Lo dije? Ah, estamos aprendiendo. Ustedes discúlpenme, oyentes, porque esos nombres son como yo no sé. Bueno, acaba de anotar Inglaterra, minuto 85. El reloj marca ya 87 minutos. Minuto 85, el cuarto para Inglaterra. Así que ya saben, 4:51, escuchas Bésame Radio.

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0: 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Son las
1: 5:22.
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Así lo dice Enrique Iglesias, esta muy buena canción se llama Y si tú te vas. 5:26, oiga, quiero saber qué sucede en la circunvalar que me están reportando. Que hay trancón, que hay arroz con mango. Si puede ayudarme en una nota de voz y me cuentan qué pasa, qué sucede ahí, me ayudarían demasiado. 320-88-88-88-6. Un saludo muy especial para Susi Morales, que está en sintonía de Bésame.

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0: También Andrea Bocelli.
1: 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En Bésame son las
0: 5:52.
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Ahí está la hermosa Rocío Dúrcal con esta muy buena canción que se llama ¿Cómo han pasado los años? 6-4 minutos, recuerden, 320-88-88-88-6. Y ya nos preparamos para Pídela Cantando. Queremos que cantes con nosotros una canción apasionada, una canción romántica, la que tú quieras. Porque hay que calmar los nervios en una canción antes de que Colombia haga su debut hoy en el Mundial. Canta conmigo, es Bésame.

0: 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Son las
1: 6:16.
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1: Ok, recuerden que entramos a pedirle a la cantante que usted canta con nosotros. Porque es que aquí es donde tenemos que dejar los nervios de este gran debut de nuestra Selección Colombia. Así que te invito a cantar conmigo a esta hora en Bésame.
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1: Se llama No te apartes de mí, lo hace Roberto Carlos, esta muy buena canción. 6:29, esta hora juega Ghana con Panamá en la Copa Mundial de la FIFA 2026, minuto 27, para que disfruten de goles y de Pídela Cantando. Recuerden que entramos a...
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1: 320-88-88-88-6.

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1: Sí, es Alan, para que me complazca con una canción. La tarde gris, tus alas desplumadas, la lluvia fue su cabeza mojada. 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
2: 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En Bésame, son las
0: 6:37.
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0: Así lo dice Vicky con esta muy buena canción, se llama Pobre Corrión, bésame.
1: Hola, Carito, quiero que me complazcas con la canción que dice: si la vieras con mis ojos como yo. Eso. Gracias, bésame.

0: Es que si la vieras con mis ojos, como dice Diango en esta muy buena canción, bésame.
1: Buenas tardes.
0: Mi amor.
1: 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Te amo, Astrid. 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
12: 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Estamos en Pídela Cantando y queremos que cantes con nosotros una canción apasionada.
13: Buenas noches, carito.
12: Buenas noches, mi amor.
13: Con la canción Desnúdame de a poco y bésame a lo loco. Invéntame un momento que no tenga final. Apresióname en tus brazos, quiébrame en pedazos. Bésame.
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